0: buenas tardes. Usted está en sintonía de su programa Peleando por la Vida. Y este programa viene a sus hogares, a sus radios, a cualquier lugar que usted esté por medio de la organización Nevada Right to Life. Mi nombre es Cristal Minera Alves. Gracias por estar con nosotros en esta bella tarde. Sí, como mencioné, si está ahorita manejando para su casita, tal vez si ya está cocinando una cena riquísima en su casa, en cualquier lugar que usted esté, gracias por estar en sintonía, porque el estar en sintonía significa que la vida le importa a usted, y siempre tenemos que mantenernos informados y educados en todo lo que es la vida y pro vida y cómo podemos seguir peleando por los que no tienen voz. Estoy muy alegre porque conmigo tengo mi gran compañera, tengo a Yuri García. Yuri, ¿cómo estás esta tarde?
1: Hola, hola. Muy bien, gracias a Dios. Aquí una vez más acompañándolos y un placer como siempre estar aquí con toda la audiencia.
0: Sí, tenemos muchísimo que hablar, Yuri, porque es como que cada día hay algo que está pasando en todo lo que es el movimiento pro vida. Pero primero que todo quiero mencionar, porque habíamos platicado de esto la última vez, y es lo que tú estás haciendo, porque podemos tener un programa de radio, podemos hablar con amigos, amigas, podemos hablar en la iglesia acerca de lo que es pro vida, pero es algo más el en realidad ir y ser, como Jesús dijo, ser las manos, ser los pies, y en tu caso es lo que haces. Uh-huh. Tú estás en primer lugar con muchachas, mujeres que están en estas situaciones, en medio de crisis de embarazo o un embarazo simplemente que no habían planeado. Platícanos un poquito de eso.
1: Sí, pues estamos en el centro que se llama Real Choices, ¿verdad? Y estoy aquí como voluntaria atendiendo a cada mujer que llega con, como tú lo mencionaste, con un embarazo en crisis. Porque ciertamente hay muchos embarazos que no son planeados, ¿verdad? Correcto. Entonces estamos aquí apoyando a todas estas mujeres que vienen muchas veces a buscar un aborto, ¿por qué no decirlo? Y también vienen a buscar ayuda, porque muchas no siempre es un aborto, simplemente quieren encontrar cómo pueden seguir con el embarazo. Sí. Ciertamente es algo difícil, no lo vemos como algo fácil, ¿verdad? Sí. Entonces estamos ahí ayudándolas, dándoles información, estamos ahí para darles información sobre cómo pueden pedir ayuda. Muchas personas no tienen cómo sostener una renta, no tienen dónde pueden ir a conseguir alimentos o todo lo que necesitan para el bebé cuando llegue el bebé. Entonces estamos ahí ayudándolos a darles toda esta información y estamos también dándoles apoyo emocional.
0: Sí. Yuri, una cosa que yo encuentro muy interesante es que, digamos, en lugares como Real Choices, una mujer puede ir y entonces, si es que ahorita, digamos, está en medio de escoger la vida o escoger abortar, ¿verdad? Ya hemos platicado muchas veces que esa decisión muchas veces es basada en si lo pueden sostener financieramente o económicamente o no, porque tenemos que hablar la realidad, que las cosas están difíciles, ¿verdad? Y con el simple hecho que ahí, porque no es necesariamente que Real Choices, digamos, les paga la renta o les da los recursos, simplemente las conectan con los lugares correctos y no es por una semana, porque se podría hacer eso, ¿verdad? O mira, mija, aquí está tu renta para una semana para terminar este mes y ya que tú veas lo que puedes hacer, ¿verdad? Pero no, o sea, se les ayuda hasta después de que nace el bebé, después de que nace el bebé es ya todo otro, digamos, protocolo, ¿verdad?
1: Sí.
0: Pero esa simple ayuda, o sea, ni es basada en el bebé. Es lo que se necesita para proveerle, ¿verdad?
1: Sí, por supuesto. muchas están en una situación donde una muy reciente, ella ya tenía una bebé y vivía con su tía en la sala. Entonces, obviamente necesitaba un lugar, ella no tenía un trabajo. Entonces, como tú lo mencionaste, es conectarlos con los lugares indicados para que les puedan ayudar. Pero ciertamente no es como, okay, mira, aquí está el número de teléfono, llama y ya les llaman y ya les dijeron, okay, aquí está tu ayuda. No, es un proceso. Sí. Que no es fácil porque en muchos lugares tienen listas de espera, ¿verdad? Claro. Y no son tan cortas, pero aun cuando se van con toda esa información, nosotros seguimos llamándoles, seguimos haciéndoles seguimiento. Para en qué más les podemos ayudar. Ajá. Porque después de que tienen al bebé, pues obviamente requieren más ayuda. Y después de que tienen al bebé, y durante el embarazo también ofrecemos lo que son las clases de paternidad.
0: Sí.
1: Que muchas son jovencitas que no saben, obviamente.
0: De maternidad.
1: Sí.
0: No, y de
1: maternidad. Y paternidad.
0: De los dos.
1: Sí. Sí, entonces muchos ya tienen hijos y están embarazados, pero dicen, la realidad es que necesito ayuda, no sé cómo manejar un bebé aunque ya tengo hijos. Entonces, en toda situación les ayudamos.
0: Sí. No sé si te recuerdas, hace unas semanas, ¿verdad? Estábamos en la iglesia y pastor nos preguntó, yo creo que fue durante el seminario de matrimonios que tuvimos. Uh-huh. Y pastor preguntó, okay, para sacar una licencia, ¿qué se tiene que hacer? Se tiene que tomar clases, se tienen que hacer ciertas horas, se tiene que hacer un examen. Y okay, aquí está tu licencia, ¿verdad? Uh-huh. Para sacar, o sea, ¿cuántas cosas en la vida uno se tiene que preparar, se tiene que tomar examen, se tiene que hacer un montón de cosas? Pero para ser padre, nadie nos enseña y nadie nos prepara. Y es en realidad lo más delicado de la vida y no hay suficientes lugares y muchas veces ni las iglesias enseñan cómo ser un padre o madre de la manera correcta.
1: Así es. Y sabes, lo dije clases de paternidad, pero no son clases de crianza.
0: De crianza.
1: Esa es la palabra correcta, es parenting clases. Y sí, ciertamente no vamos a una escuela para saber ser madres, ¿verdad? Y aún cuando tomamos las clases, una vez que tenemos al bebé en brazos, o sea, ahí es donde viene la práctica, ¿verdad? Entonces, es diferente, pero sí podemos obtener la información de qué hacer en ciertos casos. Entonces, son necesarias y la verdad, muy interesantes, donde aún las maestras aprenden mientras están dando las clases. Yeah. Entonces, sí, estamos ahí ofreciendo esas clases también.
0: Yo creo que uno puede tener una docena de niños y cada vez es diferente y uno sigue aprendiendo como padre. Entonces, ¿y cuál ha sido tu experiencia en estas clases y, digamos, lo que han dicho las muchachas, las mujeres, cómo se sienten en las clases, realmente qué están aprendiendo, qué te han mencionado?
1: Pues sabes que es tan interesante porque creo que en realidad más que ir por una clase, en realidad es la conexión que se hace. Muchas de ellas están ahí porque no tienen alguien que las esté guiando, muchas de ellas no tienen el apoyo, entonces están ahí más que todo porque les estamos dando apoyo. Muchas ocasiones solo necesita alguien que las esté escuchando, que esté ahí con ellas guiándolas.
0: Que tenga una amiga, ¿verdad?
1: Exactamente. Entonces,
0: ¿quién no necesita una amiga?
1: Así es. Entonces, van a desahogarse, por decirlo así, pero al mismo tiempo están aprendiendo. Sí. Entonces, ahorita yo estoy como maestra dando las clases en español. Ajá. Entonces, no tengo mucho tiempo en estar ahí como maestra. Entonces, las experiencias que he tenido han sido maravillosas porque conoces a personas que realmente yo me doy cuenta que en realidad Dios no me ha puesto ahí para yo enseñarles, sino muchas veces yo también aprendo de ellas, o sea, de cada situación, y es tan impresionante ver cómo el ser humano puede ser muchas veces tan vulnerable en realidad. Entonces nos necesitan y estamos ahí como esos hijos de Dios ayudándoles.
0: Y me encanta, o sea, eso, digamos, de la conexión, del apoyo, de estar ahí como amiga, porque, muchas veces pensamos o la gente piensa o tenemos que venir con esas mujeres y solo hablarles de la Biblia y los versos y no, o sea, eso no es lo que necesitan en ese momento. Uh-huh. Lo que ellos necesitan ahí es un hombre en que llorar, uh-huh, un abrazo, o sea, el amor de Dios, el amor de Jesús. Y yo creo que no falta decir que es un gran momento para poder ministrarles, no necesariamente con verso y con Biblia, pero con ejemplo, con todo.
1: Sí, sí, y sí, ciertamente tomamos la oportunidad para poner esa semillita, ¿verdad? Sí. Que va a dar fruto en su momento, solamente Dios sabe lo que va a hacer, pero sabes que como ética del centro, nosotros no podemos ir y tocar a las personas o abrazarlas, ¿verdad? Por sí, ética. Entonces, yo me sorprendo tanto porque cada persona con la que yo he estado, al final, ellas son las que vienen, yeah, y, o sea, y piden ese abrazo. Yeah. Entonces, podemos ver realmente cómo Dios está obrando ahí.
0: Wow, gracias, uh-huh, a Dios. Vamos a seguir orando por todo lo que estás haciendo, Yuri. Y si hay alguien que quiere más información, ¿dónde los podemos dirigir? Y ahora que saben especialmente que hay clases en español, antes no habían y también antes no había gente ahí que podía hablar, o sea, tomar los clientes en español. Gracias a Dios, hoy pueden llamar y tener no un traductor, pero alguien que hable español.
1: Sí, estamos ubicados en el 853 Haskell Street, aquí en Reno, y estamos de lunes a viernes, uh-huh, y todos los servicios son totalmente gratis.
0: Wow.
1: Sí.
0: Y en esa nota, ahorita que mencionaste, es completamente gratis. Queremos, digamos, cambiar de página un poquito y hablar de lo que está pasando nacionalmente. ¿Y qué es lo que está pasando? Cuando el presidente Trump entró a oficina, una de sus promesas fue que le iba a quitar los fondos a lo que es la organización Planned Parenthood. Ahora, si usted no ha conocido o no sabe muchísimo de lo que es Planned Parenthood, queremos hablar un poquito de eso. No tanto para darles fama, pero para que se entienda realmente qué es lo que se hace ahí. Mucha gente solo por nombre, cuando piensan, oh, estoy embarazada, corren a Planned Parenthood. Uh-huh. Y déjeme decirles que lo menos que ellos hacen es planear para ser padre o madre. Uh-huh. Lo que ellos hacen, ni ofrecen servicios para mamás embarazadas, no ofrecen ningún servicio para bebés, no ofrecen mil servicios que no ofrecen, que lugares que Real Choices sí los ofrecen, y también tenemos varias clínicas, en este caso médicas, que ofrecen todos los servicios que se puedan necesitar antes de tener un embarazo, durante un embarazo y después de un embarazo. Entonces, este lugar, Planned Parenthood, los números salieron recientemente y durante el año 2024 al año están haciendo aproximadamente, o sea, estamos hablando de millones de abortos. Y ¿por qué estamos hablando de Planned Parenthood y de los fondos de los Estados Unidos? Ahora sabemos, como ciudadanos buenos, cada uno de nosotros pagamos nuestros impuestos, ¿verdad? Uh-huh. Queremos ser ciudadanos y nosotros decimos, bueno, yo voy a ser una buena ciudadana, voy a pagar mis impuestos. Y luego nos preguntamos, ok, ¿a dónde se va ese dinero, verdad? Muchas veces se va y digamos lo que es los parques que tenemos, las escuelas que tenemos, uh-huh, ahí se van para las calles, para la policía, para el departamento de fuego, tantos lugares que va el dinero, pero no todo el dinero se va directamente a lugares así. Y desafortunadamente, Planned Parenthood ha recibido del gobierno millones de dólares al año, pero hasta este último año, fue el primer año en que se le quitaron los fondos. Uh-huh. Específicamente para que ellos no puedan usar los fondos o digamos el dinero que se recibe por medio de impuestos para literalmente hacer abortos. O sea, si lo ponemos, digamos, de una manera plana, el dinero que nosotros pagamos de nuestros impuestos uh-huh. se está siendo usado para pagar el aborto de alguien más.
1: Así es.
0: ¿Qué piensas de eso, Yuri?
1: Es triste porque no es como que vienen y nos preguntan, ¿verdad? ¿Qué es lo que vamos a hacer con tu uh-huh. con tu dinero, ¿verdad? Uh-huh. Entonces, ellos van a hacer lo que tienen que hacer, pero por eso es tan importante el levantar nuestra voz.
0: Sí.
1: El por qué decidimos nosotros cuando vamos a hacer votaciones.
0: Uh-huh.
1: Es muy importante conocer todo esto y apoyar a todas estas instituciones que están a favor.

0: por muchísimo tiempo se ha creído que ese lugar Planned Parenthood, que es un lugar bueno, cuando en realidad lo que hacen primariamente o primordialmente es hacer abortos. Y déjame te digo algo, Yuri. Si una mujer va y dice, yo quiero un ultrasonido para ver a mi bebé, no se lo dan. El único momento donde le dan a una mujer un ultrasonido y no dejan ver la pantalla, porque déjame decirte, o déjame preguntarte, Yuri, ¿cómo te sentiste la primera vez que tú viste ni el bebé, verdad? Solo cuando se oye el latido del corazón.
1: Sí, es emocionante, por supuesto.
0: Y verdad que ahora que tomas clientes y todo eso, lo hacen por primera vez para muchas mamás.
1: Sí, y de hecho, cuando han llegado las personas a buscar información sobre el aborto y les ofrecemos un ultrasonido, cambian de decisiones al instante, tan solo con ver las imágenes de su bebé.
0: Sí. Sí, tan, digamos, tan importante o tan impactante es solo oír el latido del corazón.
1: Sí.
0: Y esta organización sabe eso. Y por eso no dejan mujeres ver el ultrasonido, no dejan oír el latido del corazón, solo le hacen el ultrasonido si ya están decididas de seguro que van a tener un aborto.
1: Así es. ¿Sabes qué? Conocí a una persona, ella no era cliente del centro, fue por fuera, y ella ya había pasado por un aborto, y ella me contaba su historia, que cuando llegó a uno de estos centros, no le dieron opción de nada. O sea, cuando ella llegó fue, acuéstate y vamos a hacer lo que tenemos que hacer. Y cuando ella, la acompañó su pareja, y cuando ella quiso pedir que la acompañara, le dijo, es que la persona que está allá afuera no va a estar en los momentos cuando tu bebé está llorando, wow. En realidad te están diciendo, termina con la vida. O sea, no te están dando ni siquiera que tú tomes la decisión.
0: Sí, es cierto. O sea, ellos están, digamos, tienen una estrategia, ¿verdad? Y es tratar de quitarle toda característica a la vida para que sea solo una cita y ya se terminó, ¿verdad? Y si le agregamos esto, que los abortos de cuántas mujeres y cuántos bebés han sido abortados con los dineros y con el dinero de los ciudadanos. Entonces la pregunta es, ¿debe el gobierno financiar indirectamente servicios relacionados con el aborto?
1: No,
0: ¿cómo? O sea, imagínate en ese caso. Decimos, o sea, nos faltan escuelas en la ciudad, nos faltan, ¿cuántos niños hay en escuelas que ya están a 30, 35, que les tienen que poner las mobile homes afuera? Porque ya no tenemos suficientes escuelas, pero se está usando el dinero, los fondos de los ciudadanos para pagar el aborto de alguien más. Entonces, por eso nos tenemos que mantener al tanto. Nos tenemos que despertar como hispanos y tenemos que informarnos y tenemos que ver, okay, ¿cuáles son las leyes que van a beneficiar? Porque todo esto es por medio de leyes. La gente no pone suficientemente atención porque todo se hace legal por medio de leyes. Entonces, y tenemos una pregunta este año que vamos a estar votando en ella, que es la pregunta 6. ¿Ya has hablado con toda tu familia acerca de la pregunta 6, Yuri?
1: Sí, ya hemos estado hablando.
0: Claro que sí. Y eso es lo que le motivamos a toda persona que oye este programa. Ahora, ¿qué es la pregunta 6? La pregunta 6, déjeme empezar aquí. En nuestro estado, hasta los 6 meses ya es algo legal. Dijimos hace un momentito, todo es por medio de leyes. Ahora, desde el 1990, un año grandioso, déjame decirte. Ese fue un año grandioso y gente muy, muy importante nació ese año.

0: Entonces, desde el 1990, ya vamos 36 años, se pasó la ley y fue votada por todo Nevada, y se hizo una ley que hasta los 6 meses ya es algo legal el poder tener un aborto hasta los 6 meses. Hasta los 6 meses ya es bastante. ¿Han tenido ustedes clientes que llegan y digamos, que lo en el embarazo, qué tan a menudo los ven?
1: Yo pienso que a mí, en lo personal, me ha tocado, lo más que han llegado son con 4 meses.
0: Ajá.
1: 4 meses, pero que han decidido tener al bebé.
0: Sí.
1: Al final, sí. So, a mí, en lo personal, no me ha tocado alguien que a esa edad no tengan al bebé.
0: Ahora, la pregunta que nos tenemos que hacer aquí, Yuri, es... Okay, todo el mundo y hasta los hispanos, digamos, se han contaminado con este dicho, y es que es el cuerpo de la mujer.
1: Uh-huh.
0: ¿Qué piensas acerca de eso?
1: Bueno, ciertamente es el cuerpo de la mujer, pero entonces dentro del cuerpo de la mujer está desarrollándose otro cuerpo.
0: Esa es la cosa.
1: Uh-huh. Entonces, creo que es una controversia. Y si nos vamos y lo vemos donde ahora es otro cuerpo, él tiene sus derechos también ya.
0: Eso es.
1: Como un bebé independiente. Sí, ciertamente está dentro del cuerpo de la mujer, pero ya viene con sus propios derechos.
0: Sí.
1: ¿Y quién pelea por sus derechos? Cuando la madre no lo está haciendo.
0: Eso es.
1: O cuando organizaciones allá afuera tampoco lo están haciendo.
0: Correcto. Porque se ha convertido en un negocio.
1: Uh-huh.
0: Y hablemos específicos. Si hablamos empezando desde las 10 semanas, ya a las 10 semanas, muchas veces las mujeres ni saben que están embarazadas.
1: Uh-huh.
0: Y pueden tener, o sea, nosotros hemos visto casos, ¿verdad?, que tienen, literalmente van al baño y tienen el bebé, ¿verdad?
1: Sí.
0: O sea, pueden cosas raras ocurrir que la mujer simplemente no sabe que está embarazada, ¿verdad?
1: Uh-huh.
0: Pero a las 10 semanas de embarazo, el bebé ya tiene sus propias huellas de sus deditos.
1: Uh-huh.
0: Las manos y pies.
1: Sí.
0: Ese bebé tiene su propio ADN.
1: Así es.
0: Cuando estamos hablando, y otra vez, cuando oyen este dicho que es el cuerpo de la mujer, okay, sí, ella tiene su propio cuerpo, pero dentro de ella ya se ha desarrollado todo un cuerpo que tiene un corazón, que
1: así
0: tiene
1: es.
0: Latido, que tiene órganos, que tiene sus propias huellas.
1: Uh-huh.
0: Una vez en una conferencia oí decir que ya a las 10 semanas... Este bebé puede sacar su propio pasaporte, porque ya tiene huellas, ya
1: sí.
0: tiene latido, ya puede respirar. Obviamente dentro del líquido amniótico, ¿verdad? Pero ya puede sacar su propio pasaporte porque es una persona en sí.
1: Uh-huh. Así es.
0: Entonces, ese dicho, digamos, lo que han dicho por siempre, eso no tiene valor. Simplemente no tiene valor porque es una mujer y dentro de ella hay un bebé. Ahora, otra cosa que pasa con la pregunta 6, ¿verdad? Es, cada estado tiene requisitos en cuanto a si los padres se deberían de involucrar en las decisiones de sus hijos. Ahora, déjame preguntarte, Yuri, en los últimos 6 meses, ¿tus hijos han tenido cita de dentista?
1: Sí.
0: Y si ellos quieren ir y se quieren y tienen una caria, ¿pueden ir ellos solitos y que se la
1: edad?
0: Menores de edad.
1: Uh-huh.
0: Primero que todo, no tienen su propio seguro.
1: Uh-huh.
0: No tienen los derechos en ese caso, porque tú eres la que sabes la historia médica, el récord médico de ellos. Tú sabes a lo que le tienen alergia.
1: Uh-huh.
0: Tú sabes todo acerca de ese niño.
1: Uh-huh.
0: Y es para la protección de ellos y para que se mantengan seguros que tú tienes que estar involucrada en cada decisión médica.
1: Uh-huh.
0: Si hablamos, ¿cuál es

0: otras citas has tenido con los muchachos? Cosas normales.
1: No, y sabes, cuando en una ocasión los llevamos al hospital, a emergencias, y nos llegó la factura, no me llegó a nombre del niño, me llegó a nombre mío.
0: Sí, qué bueno que hubiera venido al de él, ¿verdad?
1: Exactamente, ¿por qué no viene al nombre del niño? Porque sabe que él, en a su edad, no tiene la capacidad para ir a parar.
0: Esto, Yuri, no es que los papás tienen que dar permiso, simplemente se les tiene que notificar a uno de ellos. Solo notificar. Ahora, cosas que tenemos que entender ahí, otra vez, es notificar. Aun si los padres se les notifica y ellos no quieren que la muchacha tenga el aborto, ella todavía lo puede tener. No hay nada en la ley que dice que la pueden parar. Pero si somos sabios y usamos el sentido común, tenemos que saber que cada padre debería de estar involucrado en decisiones médicas.
1: Sí, sí, o sea, ciertamente tienen que estar los padres ahí, especialmente, o sea, son menores de edad. Y como jóvenes, muchas veces, yo como joven tomé decisiones que ahora digo, okay, no tuve que haber tomado esas decisiones. Sí. Muchas veces tomamos las decisiones por impulso. Correcto. Ahora, si como adultos tomamos decisiones incorrectas, ¿cuánto más los jóvenes?
0: Sí.
1: Entonces, es necesario que como padres estemos ahí como esa guianza, que es lo que deberíamos de ser los padres.
0: Sí. ¿Y qué es lo que dicen las muchachas? Lo primero que dicen cuando salen embarazadas, me van a matar mis papás.
1: Sí, es lo primero que sale.
0: Y que la realidad, que sí, van a estar enojados. Sí, van a estar decepcionados. Pero es peor ir y tener un aborto y tener luego, digamos, que lidiar con eso el resto de la vida, que de enfrentarlo con los padres y luego tener la ayuda, la guianza, el apoyo. ¿Cuántas familias conocemos que sí tuvieron un embarazo de jovencita, pero ahí está toda la familia ayudándole, sacándola adelante para que se gradúe, para que saque su carrera, todo eso?
1: Y después quieren más al nieto que a la hija.
0: Sí, sí, eso sí. Entonces hay mucho, mucho, mucho en lo que tenemos que platicar, pero vamos a tener un pequeño receso y regresamos con más.

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1: Y estamos de regreso con su programa Peleando por la Vida, y este programa les llega a ustedes por medio de la organización Nevada Right to Life. Ahora, Yuri, estábamos hablando cómo, en relación a la pregunta 6, en la ley actualmente nos dice que, ahora esto es algo interesante, desde 1990 esta ley ha existido, que nos dice que por lo menos un padre se les tiene que notificar, no dar permiso, solo notificar si una muchacha menor de edad quiere tener un aborto. No significa que la puede parar, no significa que les puede quitar ese derecho, ¿verdad? Uh-huh. Ahora, el mismo día que salió esa ley, la organización, te voy a dar una chance para que adivines cuál organización es, pero el mismo día demandó al estado diciendo que esa ley no era legal.
2: Planned Parenthood.
1: Esa mera. No tenemos por aquí un ding ding ding.
2: Gané.
1: Sí. Uh-huh. Ahora, ¿por qué será? Y demandaron al estado, y desde 1990 nunca se enforzó esa ley. O sea, por los últimos 36 años, los padres no han sabido, no se les han tenido que notificar si una muchacha menor de edad quiere tener un aborto o se quiere hacer un aborto. Hasta este último año, el 2025, nosotros como organización, después de que se quitó la ley Roe versus Wade, uh-huh, abrió la puerta para poder enforzar esa ley. Y nosotros como organización, entonces, fuimos y peleamos. Y por primera vez en 30 años, o en realidad más que eso, 50 años desde el 83, por primera vez se enforzó. Y claro, Planned Parenthood por el último año nos ha estado demandando y demandando y demandando, uh-huh, diciendo que tenemos que quitar esa ley. Ahora, ¿por qué? ¿Por qué les importa a ellos tanto que los padres no estén involucrados en las decisiones, especialmente de las muchachas menores de edad?
2: Porque entonces va a haber menos abortos.
1: Ajá.
2: Y podemos ver ahí que en realidad es un negocio.
1: Uh-huh.
2: Entonces muchas veces la mujer llega a ese lugar y cree que en realidad le están ayudando con el problema, como lo suelen verlo en muchas ocasiones, pero no es así.
1: Sí.
2: Pues entonces ellos lo que no quieren es que se les termine su negocio.
1: Correcto. Uh-huh. Sabes que como organización, gente que antes trabajaba ahí y un día, digamos, se les abrió los ojos, uh-huh, y vieron, o sea, lo que estamos haciendo aquí es algo malo.
2: Uh-huh.
1: Contaron historias que cada mes les daban un bono de tener pizza.
2: Oh, wow.
1: Si tenían, digamos, suficiente o un cierto número de abortos.
2: Oh, wow, qué recompensa tan grande.
1: Sí, ¿verdad? Por terminar cuántas vidas.
2: Sí.
1: Wow. O sea, que en ese caso, qué sangrones de veras, uh-huh, que son. Y esa es la cosa, que no quieren que los padres estén involucrados en las decisiones de sus hijos. Por eso usted este noviembre quiere hablar con sus amigas, con sus compañeras de trabajo, con sus tías, con todo el mundo que usted conozca, y dígales, voten no en la pregunta 6, porque si no, como padres, se nos va a quitar ese derecho. La gente dice, oh, las muchachas tienen derecho a aborto. Primero que todo, nunca se les ha quitado.
2: Uh-huh.
1: Es simplemente que los padres tengan ese acceso a sus hijas, de saber. Yuri, ¿cuántos casos conocemos cuando una muchacha está en una relación y está con un muchacho mayor. Uh-huh. No tiene que ser un viejo, puede uh-huh. ser alguien de 20 años, 21 años, y que las está forzando sí. a tener aborto.
2: Así es, son demasiadas.
1: Sí.
2: Demasiadas, entonces es necesario que como padres estemos ahí. Eso. Para todas ellas. Y que nos informemos en todo esto que se está hablando, ¿verdad? Porque como hispanos, lo decías tú al principio, o sea, la comunidad hispana necesita estar informada, necesita... Muchas veces he escuchado cuando vienen las elecciones, los hispanos, los he escuchado que sí. dicen, ay... No, yo no voy a votar. A mí no Ajá. me gusta nada de eso de leyes. Ajá. O sea, es necesario y es importante Ajá. el voto de cada uno.
1: Sí.
2: Pero, ¿por qué tienen esos pensamientos? Por falta de conocimiento.
1: Correcto, Ajá. correcto. Y piensan y dicen, oh, pues no me gusta esta persona o esta. Ajá. Okay, está bien. Pero saben que el no votar dio un voto.
2: Ajá.
1: El no votar es votar.
2: Uh-huh.
1: Y tal vez no tiene que votar por el presidente o por los senadores, pero no puede dejar que este noviembre usted no vaya a su lugar donde está registrado. Y si usted no está registrado, venga y lo podemos registrar.
2: Uh-huh.
1: Y sabes algo que también los hispanos están muy mal informados, es lo que son los partidos, ¿verdad?
2: Uh-huh.
1: De por siempre los hispanos han pensado, porque soy hispano, automáticamente soy demócrata,
2: uh-huh.
1: ¿verdad?
2: Uh-huh.
1: Y si en realidad, número uno, si somos cristianos, tenemos que velar por la vida, tenemos que velar las cosas del reino primero y sobre todo, ¿verdad?
2: Uh-huh, así es.
1: Y así tenemos que votar bíblicamente, no por quién va a sacar migración y dar papeles, y aunque lo queremos, ¿verdad?
2: Sí.
1: Pero lo que los hispanos no han entendido es que los demócratas usan migración como una, como se dice en inglés, como una zanahoria para el caballo, y se la ponen adelante y ahí van y nunca les dan nada.
2: Uh-huh. Así es.
1: Nunca les dan nada, porque si se lo hubieran querido dar, se lo hubieran dado hace mucho tiempo. Pero sí. entonces, con eso de les vamos a dar papeles, o les vamos a dar esto y lo otro, dinero, y vayámonos mejor por lo que dice la palabra, uh-huh. que es, tenemos que velar por la vida, tenemos que ayudar al más pequeño, al que no tiene voz,
2: uh-huh.
1: y en este caso eso significa votar no en la pregunta 6. Y en realidad los hispanos, nosotros somos pro vida, nosotros sí. no creemos en los abortos.
2: Uh-huh.
1: Tal vez si no se nos escapa una muchacha por aquí o por allá, pasa, ¿verdad? Pero usualmente las familias se unen y dicen, no, ten el bebé, te vamos a ayudar, te vamos a sacar adelante. ¿Y cuántas mujeres han tenido su bebé y todavía han alcanzado sus sueños?
2: Así es, y aún con el apoyo de sus familias.
1: Sí.
2: Entonces, como hispanos, no se quiere votar, porque tal vez no ven una situación en su familia todavía,
1: sí.
2: pero entonces hagámoslo por el prójimo, que hay muchas familias allá afuera que están pasando por estas situaciones en estos
1: Correcto.
2: Momentos. Y muchas veces, no quiero decir depende de nuestro voto, pero podemos poner ese voto como sí. un granito de arena, que al sí. final se va a llegar a algo.
1: Sí, déjame decirte, o sea, yo creo que sí podemos decir que depende de nuestro voto. Uh-huh. Y te digo por qué, Yuri. Quiero decir que fue en el año 2020.
2: Uh-huh.
1: Y se marcó cómo los hispanos fueron e hicieron la diferencia en votar. Uh-huh. Y esos votos hicieron la diferencia, especialmente uh-huh. en nuestro estado. Uh-huh. Y también en todo el país, porque la gente se ha despertado y han notado, oh, sí, el hispano, digamos... Están poblando uh-huh. los estados, ¿verdad? Y en esa elección fue la elección donde han votado más hispanos y cambió el voto
2: oh, wow.
1: por completo.
2: Uh-huh.
1: Ahora, eso puede ser para lo positivo o puede ser para lo negativo.
2: Sí.
1: Entonces, cuando hablamos de tener una voz, su voto es su voz. Uh-huh. Y luego no nos podemos estar quejando. Déjame decirte, hace poco tiempo salió específicamente en Nevada los números acerca de los índices de nacimientos. Uh-huh. Y están súper bajos. Y dicen que no es ni suficiente para mantener la población.
2: Wow.
1: Y nos tenemos que preguntar, ¿pero por qué?
2: Uh-huh.
1: Sí, yo sé que la leche y los huevos están caros, pero no es por eso. Es porque nos hemos dejado llevar por organizaciones como Planned Parenthood.
2: Uh-huh.
1: Y no hemos sido la iglesia que en realidad se necesita en estar ahí para apoyar mujeres, para apoyar familias, no para criticar.
2: Uh-huh.
1: Y otra vez, su voto es su voz. Entonces no podemos depender de, no, el gobierno lo va a arreglar.
2: No.
1: El presidente lo va a arreglar. No, ellos necesitan su voto para poder arreglar las cosas.
2: Así es necesario. Es necesario estar ahí como esa voz.
1: Exactamente. Entonces, si usted desea más información acerca de lo que es la pregunta 6, mándenos un mensaje. Estamos en Facebook, estamos en Instagram, estamos en TikTok, en todas las redes sociales. O vaya a nuestro sitio de web, NevadaRightToLife.org, organización. Y ahí mándenos un mensaje. Díganos, quiero más información. Quiero que vengan a nuestra iglesia, que puedan presentar acerca de la pregunta 6. Queremos saber más. Y queremos saber, esa es la pregunta que me encanta más, Yuri, que todos, yo sé que nos van a mandar un mensaje. ¿Cómo nos podemos involucrar y ayudarles a pelear por la vida? Porque sabes que una cosa, sí necesitamos ayuda, Yuri. Sí necesitamos ayuda. Tenemos que tocar puertas, tenemos que hacer llamadas. Necesitamos su voz para poder ganar esto.
2: Sí, así que llamen por favor o manden mensaje y se les va a dar la información. Es necesario que estemos informados. Y sí, como tú lo dices, se necesita la ayuda. Es demasiada la ayuda que se necesita allá afuera.
1: Sí, uh-huh. Y sabes que como hispanos podemos hacer, especialmente en Nevada, podemos hacer la diferencia.
2: Así es.
1: Somos aproximadamente el 30-35% aquí. Entonces, pero usémoslo para algo positivo.
2: Positivo.
1: Sí. Gracias, Yuri, por estar con nosotros hoy. Gracias a todos los que han estado durante todo este programa. Y tal vez si se le pasó un pedacito del programa, no se preocupe, que se repite todos los sábados a 1:30. Este es su programa, Peleando por la Vida. Recuerde que tenemos que mantenernos informados, educados. Su voto es su voz. Estaremos de regreso la próxima semana a la misma hora. Gracias por estar con nosotros. Este es su programa, Peleando por la Vida. Regresamos.
3: Levantemos nuestras voces a declararte a ti, Señor.

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1: ¡Un aplauso fuerte! Nos ha venido a representar. Gracias, muchas gracias.

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bueno es nuestro Dios. Qué bueno es nuestro Dios. Cuando nadie invertía nada en nosotros, Él invirtió la sangre de su Hijo en la cruz del Calvario. El Dios que se acuerda de los ignorados, el Dios que sabe pensar en los pequeños, el Dios

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haya transcurrido, no puedo dejar de agradecerte por haber tenido un día más de vida y por las bendiciones que me diste. Buenas noches y un dulce despertar con...

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Salmos capítulo 32, versículos 1 y 2. Bienaventurado aquel cuya transgresión ha sido perdonada y cubierto su pecado. Bienaventurado el hombre a quien Jehová no culpa de iniquidad y en cuyo espíritu no hay engaño. 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
1: Para dar buenas nuevas a los pobres. Amén. Me ha enviado a sanar a los quebrantados de corazón. A pregonar libertad a los cautivos. Y vista a los ciegos. A poner en libertad a los oprimidos.

0: potestad para hollar serpientes y escorpiones y toda fuerza del enemigo. Y nada, nada, nada te dañará. Escucha. ¿Quién no dio autoridad? Yo me siento feliz porque camino en autoridad. ¿Cuántos caminan en autoridad? Hey, perdónenme si hablo en lenguas, pero yo soy pentecostal. Son todos los que te revelé. ¿Sabes por qué? Porque Jesús dijo: yo me voy, pero enviaré otro consolador. Al Espíritu Santo de Dios y recibiréis poder. Recibiréis poder cuando haya venido sobre vosotros el Espíritu Santo.
1: ¡Aleluya!

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ese león de la tribu de Judá. ¿Cuántos pueden gritarlo? Él es el león de la tribu de Judá. Su nombre es Jesús.

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0: que siembras con lágrimas cosecharás con gritos de alegría.
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0: Aleluya.
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del 1 al 3. Dios es nuestro amparo y fortaleza, nuestro pronto auxilio a las tribulaciones. Por tanto, no temeremos, aunque la tierra sea removida y se traspasen los montes al corazón del mar, aunque bramen y se turben sus aguas y tiemblen los montes a causa de su braveza.

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0: Dios, delante de tu presencia estamos en este momento, rindiendo todo lo que somos, todo lo que tenemos, porque tú eres Dios, porque tú nos has conquistado con tu amor.
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sé. No sé lo que va a pasar hoy aquí, Padre. Pero habla nuestro corazón, habla nuestra mente. Y ayúdanos a entender lo que significa esa palabra en nuestra vida. Gracias, Espíritu, por estar aquí en esta noche. Haz lo que tú quieras y de la manera que tú quieras. En el nombre de Jesús. Dios te bendiga, hermano.

permitas que tu corazón se atormente. Confía en Dios. Entrégale todo lo que te preocupa y déjalo en sus manos. Él puede hacer todo, menos fallarte.

estaba yo. Y ese era el mensaje de mis canciones. ¿Sabe por qué? Porque esa era mi vida. Y al igual que cualquier artista de este mundo, al igual que cualquier persona que no ha reconocido el poder y la autoridad de Dios en su vida, me dejé arrastrar por las costumbres y tradiciones de este mundo. Y durante 15 años fui prisionero del alcohol, las drogas y las bajas pasiones. Y en esa condición humana anduve por muchos lugares de este mundo, cantando y haciendo canciones al amor, a la mujer o a cualquier circunstancia propia o extraña de mi vida. Tanto cantaba que al final, ya cansado y confundido, no sabía ni por qué cantar.

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No te entretengas en lo que dice la vida. Habla menos por el celular, habla del Mesías. Deja de navegar en la internet día tras día.

vas. Deja de perder tu tiempo en filosofías. Apaga la computadora y lee la Biblia.

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0: pero mi corazón no duró, porque había dolor, porque yo no quería perdonar a la persona que me ofendió. Había dolor porque yo lo miraba, y yo miraba todo lo que él me había hecho. Y mi corazón estaba llena de odio, de rencor, de dolor en contra de él. Y yo le dije al Señor: Señor, si ese hombre es para mí, si ese hombre lo tienes para mí, porque yo lo escogí en el mundo, Señor, pero ahora que yo estoy contigo, si ese hombre es para mí, Señor.
1: Él es digno de recibir toda la gloria.

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0: por llegar, aleluya. Lo mejor está por llegar, aleluya. 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
1: Aleluya. Él es el león de la tribu de Judá. ¿Cuántos pueden gritarlo? Él es el león de la tribu de Judá. Su nombre es Jesús.

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1: A veces estamos tan ocupados con nuestros problemas que olvidamos contar nuestras bendiciones.

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¿Alguien está alegre? Esta noche queremos honrar a unos hombres de Dios que nos enseñaron a adorar. Cantaban canciones muy hermosas y las vamos a recordar.

aplauso, hermano, al Señor. Eres digno. Aleluya. Él es digno. ¿Cuántos pueden gritarlo? Él es digno. Oh, sí. El Dios Todopoderoso. Salga de su cámara la novia.

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Bienaventurado aquel cuya transgresión ha sido perdonada y cubierto su pecado. Bienaventurado el hombre a quien Jehová no culpa de iniquidad y en cuyo espíritu no hay engaño. 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

Buenos días, audiencia de Radio Vida. Gracias por estar siempre pendiente de esta emisora. Y estamos ya listos para dar inicio a lo que es el segmento de oración de este día, que es miércoles 3 de junio. Agradecidos con Dios por un día más que nos da de vida. Dice la palabra del Señor en el Salmo 6: Ten compasión de mí, Señor, porque soy débil. Sáname, Señor, porque mis huesos agonizan. Mi corazón está angustiado. ¿Cuánto falta, oh Señor, para que me restaures? ¿Cuánto falta, oh Señor, para que me restaures? Y bueno, esta es una nueva versión de este Salmo, capítulo del 2 al 3. Y es bien importante, hermanos, saber que nuestro Dios siempre tiene compasión, tiene misericordia. Y a veces nos sentimos así, ¿verdad? Angustiados, atribulados. Parece que no encontramos la respuesta a lo que necesitamos. Nos seguimos sintiendo enfermos. Pasan los días y parece que no sanamos. Nos sentimos inclusive aún más, ¿verdad? Más agonizantes, más enfermos, amén. Y el salmista le hace esta pregunta al Señor: ¿hasta cuándo, verdad? ¿Cuánto falta, Dios? ¿Cuánto falta para que me sanes? ¿Cuánto falta para que me restaures? Hermano, hermana, que no se nos acabe la fe, que no se nos acabe la paciencia para con Dios. Déjame decirte que Dios siempre llega a tiempo, en el momento oportuno, dice su palabra. Amén. Ahí es cuando Él envía ese oportuno socorro. Así que tú no tengas miedo, no tengas temor, no dejes de confiarte en fe de que Dios va a hacer algo grande en tu vida. Así que en este momento vamos ya a abrir esas líneas telefónicas, el área 956-968-7777 desde México. Puedes marcar el 001-956-968-7777. Te recuerdo que también tenemos un número para que tú envíes un mensaje de texto con tu petición. Este número es solamente para mensaje de texto con tu petición, al área 956-351-8622. Este número es solamente para que puedas enviar el mensaje de texto con tu petición, ya sea mensaje de texto regular o también a través de

0: orar por todas esas necesidades. Y bien, vamos con la primer llamada. Muy buenos días. ¿Cuál es su nombre? Buenos días. Sí, hermanita, dígame su nombre. Sí, dígame.
1: Maite Figueroa de Cabeza San Benito.
0: Dios le bendiga, hermana Maite.
1: Amén. Amén. Igualmente, hermana. Quería pedir, pues ya sabe, protección y salvación por mis hijos.
0: Ajá.
1: Por mis nietos, por toda mi familia.
0: Amén,
1: pero sobre todo salvación.
0: Amén.
1: Que el Señor los alcance, ¿verdad? Y les hable sueños. El Señor sabe cómo le va a hacer.
0: Así es, hermana.
1: También estoy pidiendo por mi nieto Elías, porque lo suspendieron del daycare.
0: Porque
1: yo sé que él está afectando, que su mamá está en la guerra, la mandaron para allá y pues no la ha visto. Entonces, el niño tiene 3 años, yo sé que le está afectando. Pero yo le pido al Señor, ¿verdad?, que pues que él trate con él. El niño está chico, pero ¿verdad?, tiene ¿cómo se dice?, como ataques de rabia.
0: Sí.
1: O sea, se enoja y avienta y pues lo suspendieron de edad, lo corrieron de la escuela. Entonces ya su abuelita está en la Florida, el niño.
0: Vamos a orar.
1: Ya encontró su escuela, ¿verdad? Queremos ir por el niño. Por mi hijo Enrique también, que está allá en la Florida, que el Señor sane su corazón. Él está tomando terapia, no sé, ¿verdad? Pero el Señor sane su corazón, lo que él tenga, ¿verdad?
0: Okay.
1: Porque
0: sí,
1: está separado de la muchachita. Pero el Señor tiene un plan y yo estoy orando por ellos.
0: Sí.
1: Yo uno por ella. Ella se llama Madison y porque el Señor la cuida allá donde está.
0: Amén.
1: Regrese con bien.
0: Sí.
1: Y también por mí misma, por mi vida espiritual, ¿verdad? Que el Señor sea conmigo. Y como dijo ahorita, tenemos que tener fe y algún día mis ojos mirarán que mis hijos
0: van
1: a servir al Señor.
0: Así va a ser, hermana Maite.
1: Y por un papel, hermana, que no me encuentro en mi acta de nacimiento, yo tampoco la encuentro. Que el Señor me ayude para poderla conseguir, porque ya hablamos a un lugar, hablamos a otro y pues no me encuentro, no sé qué está pasando con este papel.
0: Vamos,
1: pero el Señor sabe.
0: Amén.
1: Que el Señor sea el que me guíe para que la pueda encontrar rápido, ¿verdad?
0: Amén.
1: O que puedan encontrar ahí en el registro civil, ¿verdad? Porque tampoco ya me encuentran, pero bueno, Dios tiene el control.
0: Claro que sí.
1: Pero gracias.
0: Dios le bendiga, hermana Maite.
1: Amén.
0: Gracias.
1: Dios,
0: amén.
1: Usted,
0: Dios le bendiga. Amén.
1: Amén.
0: Muy bien, voy con la siguiente llamada. Muy buenos días. ¿Cuál es su nombre?
2: Buenos días, hermana Rosa Gloria Calpremio.
0: Dios le bendiga, hermana Rosa.
2: Sí.
0: Díganos, mi hermana, ¿cuál es su petición?
2: Sí, es que ahorita está un bisnieto allá viendo un doctor de la cabeza. Porque dice que la cabeza no está creciendo bien, que está creciendo mucho para un lado. Y nomás pido que el examen ese que le vaya todo bien al niño.
0: Okay.
2: Y luego tengo una sobrina que le habían sacado cáncer. Y yo creo que la semana que está tiene que ir a ver si no le ha vuelto nada. Y pido que no haya nada ahí, que no tenga que usar quimio ni nada, que esté todo limpio.
0: Okay, pero ¿quién es él?
2: Ella es mi sobrina.
0: Ella
2: se llama Abigail. Ajá.
0: Okay, vamos a orar.
2: Sí.
0: Claro que sí, mi hermana. Vamos a orar para que ella esté sana, amén, completamente. Muy bien.
2: Y para el hermano Enrique, que se componga su garganta.
0: Sí.
2: Para todos ustedes, hermanas, todas ahí, que Dios me lo bendiga a todos.
0: Amén. Muchas gracias, hermana Gloria. Se une con nosotros, amén.
2: Sí, amén.
0: Gracias por llamar. Amén. Muy bien, Dios le bendiga. Voy a la siguiente llamada. Esta llamada es de México. Sí, muy buenos días.
3: Buenos días, hermana. Estoy hablando de Ciudad Negras, Coahuila.
0: ¿Y su nombre?
3: Estoy María del Consuelo Rodríguez.
0: Ajá.
3: Estoy muy agradecida con mi Señor porque me ha puesto unas pruebas muy difíciles, pero he salido adelante y le pido su oración por mi salud.
0: Okay.
3: Y por la salud de mi esposo, Sergio Coronado.
0: Okay.
3: Que va a ser intervenido, hermana.
0: Okay.
3: Y con la ayuda del Señor ya salió todo bien.
0: Amén, claro que sí, mi hermana. Amén. Vamos a orar, amén, por estas peticiones. Gracias por llamarnos desde Piedras Negras, amén. Se une con nosotros, amén. Después de las 11 hacemos esta oración. ¿Tiene alguna otra petición, mi hermana?
3: Sí, no, es la única, hermana. Y que no nos suelte de su mano el Señor.
0: Amén, claro que sí. Muy bien, mi hermana. Gracias, hermana María del Consuelo, por llamarnos. Amén.
3: Gracias, bendiciones.
0: Amén, Dios le bendiga. Muy bien. Voy a la siguiente llamada, pero usted puede seguir marcando en este momento. Hay líneas disponibles para usted.

0: Recuerde nuestro número 956-968-7777 de México. Ya sabe que tiene que marcar antes el 001-956-968-7777. Hágalo en este momento. Cuando hay oportunidad para pasar al aire, tenemos ese tiempo, ¿verdad? Todavía para que su llamada pase al aire. En ocasiones nos llaman pues ya muy tarde cuando el tiempo se ha agotado, pero en este momento todavía hay tiempo de que usted pida pasar al aire, así que llame a nuestro números de oración. Muy buenos días, ¿cuál es su nombre?
1: Sí, soy la hermana Carrión de aquí de Dona.
0: Hermana Carrión en Dona. Hermana, Dios le bendiga, mi hermana, dígame su petición.
1: Bueno, primeramente está hablando para dar un testimonio.
0: Amén, sí, cuéntenos, hermana.
1: Mi hermana, la semana pasada

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2: Siga marcando en este momento. Fuera del aire van a estar anotando su petición. Solamente se va a dar unos minutos más para que usted llame. Así que en este momento usted puede marcar fuera del aire para que podamos estar orando por su petición. Se va a estar anotando, así que no lo piense más. Marque en este momento las líneas de oración 956-968-7777. Desde México, 001. El área 956-968-7777. Solamente unos momentos vamos a dar para que usted llame y se anote su petición fuera del aire.

es posible cuando creemos. Amén. Cuando creemos, todo es posible. Vamos a dar lectura al librito del pan diario correspondiente a este día, que es miércoles 3 de junio. Y bueno, esta lectura está basada en Primera de Juan, en la primera carta de Juan, el capítulo 1, los versículos del 5 al 10. Pero mire lo que dice esta reflexión. Dice: mi primer viaje misionero fue a la selva amazónica en Brasil para ayudar a construir una iglesia junto al río. Una tarde visitamos una de las pocas casas de la zona que tenía filtro de agua. Cuando nuestro anfitrión vertió agua de pozo turbia en el aparato, a los pocos minutos se quitaron todas las impurezas y apareció el agua limpia y transparente. Allí, en la sala de aquel hombre, vi un reflejo de lo que significa ser limpiado por Cristo. Cuando acudimos por primera vez a Jesús con nuestra culpa y vergüenza y le pedimos que nos perdone y lo recibimos como Salvador, Él nos limpia de nuestro pecado y nos hace nuevos. Somos purificados como el agua turbia que se transforma en agua limpia y potable. Qué gozo es saber que estamos en una posición correcta con Dios por el sacrificio de Jesús y que Él aleja nuestros pecados como está el oriente del occidente. Pero el apóstol Juan nos recuerda que esto no significa que no volveremos a pecar nunca. Cuando lo hacemos, la imagen del agua filtrada puede darnos tranquilidad y consuelo al saber que si confesamos nuestros pecados, Él es fiel y justo para perdonar nuestros pecados y limpiarnos de toda maldad. Vivamos confiados sabiendo que somos continuamente limpios por Cristo. Dice esta oración: Dios, gracias por ser fiel para perdonar. ¿Por qué es vital pedirle a Jesús que te perdone de tus pecados? ¿Cómo se siente saber que no tienes que ser prisionero del pecado? Qué bien se siente, ¿verdad, hermano, hermana? Qué bien se siente cuando Dios nos limpia, cuando Dios nos purifica, cuando sabemos que podemos levantar nuestras manos limpias delante de su presencia y podemos adorarle, clamarle, pedirle. Es importante, hermanos, mantenernos siempre limpios, amén, limpios de todo pecado, amén. Se siente tan bien poder alzar nuestras manos, y si bien usted dice, pues yo lo hago delante del Señor y mis peticiones no son contestadas, déjeme decirle que en su momento oportuno Él lo va a hacer, amén. No va a haber nada que lo pueda usted separar o desconfiar de que Él pueda hacer grandes cosas en su vida. Así que en esta mañana todos vamos a unirnos con fe creyendo que Él puede hacer grandes cosas. Vamos a orar a Dios, vamos a clamar, vamos a interceder por estas peticiones, sabiendo de antemano que Él va a hacer grandes cosas. Ya no llame para pedir oración, ya no llame, ya no van a anotar su petición, porque ahora lo que hacemos es que todos nos unimos en oración. Así que ya no llame, por favor, queremos tomar este tiempo de consagración y de oración a Dios. Vamos a hacer esta oración. Padre, en el nombre de Jesús, te damos gracias y te damos la honra, la gloria, porque tú eres un Dios bueno, un Dios que no cambia, que sigue siendo el mismo de ayer, de hoy, por los siglos, y que confiadamente nos acercamos hasta tu trono, porque ahí es donde encontramos ese oportuno socorro. Mi Dios, yo vengo ante ti, Señor, para pedirte por estas peticiones que sin duda tú has escuchado, pero que ahora con fe, Señor, oramos por ellas y te rogamos que tengas misericordia, Señor. Obra en la vida de mi hermana Maite Figueroa de San Benito, Señor. Yo te pido que tú obres, Señor, por salvación, Señor, para su familia, protección, Señor, para toda su familia. En el nombre de Jesús, Señor, te pedimos muy en especial por su nieto Elías, Señor, este pequeño de 3 años, pero que está pasando por situación difícil, Señor, en su corazón, en su alma, su espíritu. Yo te pido, Señor, que tú obres en su vida, Señor. Mi hermana Maite cree que a él le ha afectado estar lejos de su mamá, Señor. Yo te pido que tú obres, que tú te hagas presente en su vida, que este pequeño pueda mirar, Señor, tu poder,
creer en Él, Señor, que sepa que no estás solo, Señor, que tu presencia está contigo. Pon un espíritu de tranquilidad, Señor, en su vida. En el nombre de Jesús, Señor, te lo pido. Obra poderosamente en Él, Señor, en Madison, su mamá, Señor, que la han enviado, Señor, a esta guerra. Sé con ella, Señor, cuídala ya, que regrese con bien, Señor. También el hijo de mi hermana Maite, su hijo Enrique, Señor, que está tomando unas terapias. Tú conoces la situación. Sé con él, levántalo, devuélvele, Señor, el gozo. En tu nombre clamamos para que también mi hermana pronto encuentre ese documento que está perdido, esa acta de nacimiento. Mi hermana la necesita, Señor. Obra con poder y gloria y que aparezca. Mi hermana Rosa Gloria de Plainview, Señor, pon en tus manos a su bisnieto, Padre. Le están haciendo estudios, Señor, en su cabecita para que pueda crecer bien, Señor. Yo te pido que tú obres, manifiéstate, sánalo, Señor, que se desarrolle todos los músculos, Señor, nervios, todo, Señor, en su cabecita. En el nombre de Jesús te lo pido. Mi Dios, te pido también por su sobrina Abigail, Señor, que ella esté completamente sana, Señor. En el nombre de Jesús, que esos estudios médicos salgan bien. Gracias te doy, Señor, por la vida de mi hermana Rosa Gloria, quien también pone en tus manos al pastor Enrique Garza. Señor, sana, Señor, a tu siervo, completamente sanidad para él, Señor. Mi hermana María del Consuelo Rodríguez de Piedras Negras, Señor, yo te pido que tú obres, Señor, y traigas salvación y sanidad, Señor, para ella y su esposo Sergio Coronado. Va a ser intervenido, Señor, va a pasar por esta cirugía, está en tus manos. Sé tú el que mueva la mano de los médicos, Dios, en el nombre de Jesús te lo pido. Haz un milagro, Señor, en mi hermano Sergio Coronado. Toca su vida, Señor, ahí en Piedras Negras, está en tus manos. Mi hermana Carreón de Dona, Señor, ella te pide, Padre, para que pronto se recupere de ese procedimiento que le hicieron en su corazón. También compartí el testimonio de que tú la sanaste, de que no tuvo necesidad de pasar por una cirugía grande después de ese infarto, porque tú la sanaste, tú la levantaste, sus venas están limpias, están sanas, Señor. Sé con mi hermana Carrión, Señor, y te pido por toda su familia que traiga salvación y salud para cada uno de ellos, Señor. También mi hermana pone en tus manos a todo el staff de Radio Vida. Gracias, hermana, por interceder por nosotros. Gracias te damos. Mi hermana Timotea de Matamoros, Señor, ella pide por sanidad en su vista, Señor. Mi hermana estaba agradecida porque pudo llamar a causa de que mira borroso, no había podido hacerlo, Señor, pero te pedimos que obres un milagro en su vista, que ella comience a mirar bien, que todo se comience a aclarar, Señor, en ella, que comience, Señor, a tener esa salud completa en todo su cuerpo. En el nombre de Jesús reprendemos toda enfermedad de cáncer, Señor, en su matriz. Límpiala completamente, para ti no hay imposible, Señor, toca su vida. Mi Dios, también mi hermana Maclovia Rodríguez, Señor, desde Soto la Marina, Señor, nos ha llamado para pedir por su hija Perla Isabel, Señor. Yo antes que todo, Señor, te pido para que tú toques su corazón, tú toques su espíritu de Perla Isabel, Señor, que ella tenga un arrepentimiento genuino, que te busque, Señor, que ella se comprometa a servirte, a estar en una iglesia, Señor, y tener ese compromiso de buscarte, de adorarte, Señor. Y yo sé que sin duda alguna vendrá la sanidad para ella, Señor. Tú limpiarás por completo sus vías respiratorias, su nariz de toda enfermedad, Señor, todo quiste desaparezca en el nombre de Jesús. Obra en la vida de Perla Isabel y que ella reconozca que por tu poder, que por tu llaga, Señor, ella ha sido sana. En el nombre de Jesús está en tus manos. Trae paz y tranquilidad a mi hermana Maclovia, quien está muy preocupada por su hija, Señor. Hazle ver, hazle saber que todo ahora está en tus manos, Señor. En el nombre de Jesús te pido, Señor, por esta petición. Mi hermana Alicia Garza de Matamoros, también su hijo Eluterio pasa por una situación similar, Señor, el cual está en tus manos. Obra poderosamente, sánalo, levántalo. Mi hermana Alicia, una guerrera de oración, siempre orando, Señor, por las necesidades de todo tu pueblo. Yo te pido que tú te manifiestes y obres en la vida de su hijo allá donde él está, Señor. Todo el staff de Radio Vida, el pastor Enrique Garza, mi hermana, siempre lo pone en tus manos y creemos que tú haces el milagro. También mi hermano Samuel de Río Grande, por su hijo Samuel Junior, Señor.
Señor. Yo te pido que tú trates, Señor, con Samuel Jr., que toque su vida, su corazón, Señor, que tu Espíritu Santo lo redarguya, Señor, y que él pueda llegar a un arrepentimiento, que se entregue a ti, que te busque, que te sirva, Señor, que mi hermano Samuel y su familia puedan mirar, Señor, ese milagro de salvación, Señor, y que toda la familia unida te sirva. En el nombre de Jesús te lo pido, Señor. Gracias te doy por la vida de mi hermana Patricia en Edinburgh, Señor, compartiendo este testimonio precioso de su papá, Señor. Tú lo sanaste de cáncer. Gracias te damos, Señor, porque tu poder sigue siendo el mismo. Tú te sigues manifestando en los cuerpos enfermos y los levantas y los sanas, los restauras. Eso hiciste, Señor, con el cuerpo del papá de mi hermana Patricia, Señor. Tú lo sanaste, Padre, y estamos agradecidos con ello, Padre. Mi Dios, te doy gracias, Señor, por ese milagro. Te pido también por mi hermana Francisca Tobar, Señor, ahí en Progreso. Obra poderosamente, Señor, en ella. Sanidad completa, Señor, de toda enfermedad. Para ti no hay imposible, Señor, toca su vida. Mi hermana Blanca González de Hidalgo, Señor, también por salvación para toda su familia. Salud para ella y su esposo Raúl, Señor, están en tus manos. Protección para sus hijos, Señor, en su trabajo. Cuídalos ahí donde estén, Señor. También mi hermana Blanca pide por la paz en todo el mundo, Señor. En el nombre de Jesús, todos los inmigrantes están en tus manos. El pastor Enrique Garza, su familia está en tus manos, Señor. Todo el staff de Radio Vida, mi hermana Jessica García, Señor, en esa detención ahí en Rainbowville, Padre, sé con ella, Señor, por mi hermana Jessica, su familia, su hija que el día de ayer estuvo por aquí, Señor. Sé con esta familia, Padre, que ahora te están buscando. Que pronto, Señor, tu hija salga de este centro de detención, pueda estar con su familia, Señor, y que pueda servirte, Señor, en el nombre de Jesús. Mi hermana Lolis Rodríguez de Reynosa, por su mamá, por la hermana María de Los Ángeles García, Señor, ella está en tus manos, Padre. Obra, Señor, en esta situación, va a tener esta boda de su hijo, Señor, sé con ellos, sánalos completamente, Señor, por su esposo Juan Carlos Hernández, sanidad para él, Señor, en el nombre de Jesús, toca su cuerpo y bendícelos financieramente. Mi hermana Rocío Celia, Señor, Luébano de Reynosa, pide que tú las protejas porque van a salir a un viaje, sé con ellos, guárdalos. Mi hermana Imelda desde Matamoros, Señor, sanidad para ella, para su hija Verónica, también sánala, Señor, de todo su cuerpo, sanidad completa, Señor, y salva a toda la familia. Mi hermano Lázaro de Río Bravo, Señor, obra sanidad, Padre, en su cuerpo, en el nombre de Jesús, para ti no hay imposible, sánalo completamente, Señor, de ese dolor que él siente en sus pies, Señor, sé con su esposa Leonor, Señor, yo te pido, su esposa Elvira, su mamá Leonor, y te pido, Señor, por su hijo Armando Ortiz, Señor, obra, Señor, y que pronto aparezca. Mi hermana Hilda Hernández de Misión, por sanidad completa, Señor, para ella y fortaleza, en el nombre de Jesús. Mi hermana Rebeca, Señor, de la ciudad de Far, pon en tus manos, Señor, a todos sus hijos, sálvalos, Señor, toca sus corazones, trae sanidad, Padre, unos estudios médicos que le van a realizar, que todo salga bien. Mi hermana María Carriaga, Señor, por sanidad, por liberación para toda la familia y sus finanzas, obra, Señor, toca toda la familia Carriaga. Mi hermana Elia Rivera, Señor, también desde Higopaz, pide por la hermana Esperanza González, Señor, sana completamente, Señor, a mi hermana Esperanza, obra ese milagro, toda la familia está en tus manos. Mi hermana Josefina Vargas desde Reynosa, Señor, pide por salvación para toda la familia Vargas Díaz, está en tus manos, Señor, obra sanidad, mi hermana, y salvación para ellos. Mi hermana Cándida Rojas desde Vallehermoso, Señor, tiene un dolor en su ojo derecho, está inflamado, sánala completamente, Señor, nos unimos a esta necesidad, Señor, y te pido que te manifiestes, Señor, en la vida de mi hermana Cándida, Señor, y que pronto le aprueben su visa, haz este milagro. Mi hermana Vargas en Lobo, por ella, Señor, que le da un temblor, Señor, desde la mañana se siente con esta situación, con dolor de cabeza, sánala completamente, Señor, para ti no hay distancia, tampoco imposible. Mi hermana Araceli
Kelly de Mission, por Juan Carlos, Señor, que médicamente está desahuciado, Señor, pero para ti no hay imposible, para ti, Señor, es un punto perfecto, un blanco perfecto para que tu poder sea manifestado. Obra con poder y gloria, Señor, dale una oportunidad más de vida, Señor, y también por Jerry, para que tú obres sanidad en su mano. Mi hermana Fidelina Becerra Endona, por su nieto Bernardo, Señor, que tiene corte en esta mañana, sé con él, Señor, dale favor, dale gracia delante de ese juez. Mi hermana Angelita Guerra de Hargill, Señor, por ella, para que tú la sanes, Señor, de esa alta presión, en el nombre de Jesús, Señor, te pedimos para que tú la sanes de esas venas, Señor, que están tapadas, y salvación para toda su familia, en el nombre de Jesús. Mi hermana Remigia Juárez, Señor, está en tus manos de Río Grande. Ella pide por sus hijos, Jesús Pérez, para que pronto, Señor, le den esa corte, Padre, en el nombre de Jesús. Su hijo Juan Abraham también, que está en la cárcel, Señor, le dieron 2 años de prisión. Está en tus manos, Señor, obra poderosamente. Mi hermano Santo, Señor, de Brownsville, se ha reportado para poner en tus manos, Señor, su cuerpo, para que tú le sanes completamente, Señor, y tú salves también a su familia, en el nombre de Jesús. Está en tus manos. Mi hermana Esperanza Álvarez de aquí de Huéslaco, Señor, la ponemos en tus manos, pidiéndote por sanidad, Señor, en su pie y por toda la familia de su pastor. Está en tus manos. Su hijo Abel Ramírez, sus hijas, sus nietos, Señor, están en tus manos. Obra, Padre, mi hermana Esperanza. Mi hermana Elida Escobedo también, Señor, nos ha llamado desde Brownsville para pedir por su hija Cintia Escobedo, Señor, para que tú la sanes y quites toda ansiedad, que traigas paz, Señor, en el nombre de Jesús. Por una niña, Señor, de Matamoros, tiene 7 años, sánala, Señor, de cáncer, en el nombre de Jesús. Toca el cuerpo, Señor, de esta pequeña. Está en tus manos, Señor, y te damos siempre la honra y la gloria, mi Dios. También estos mensajes de texto, Señor. Mi hermana Raquel de Dona, Señor, ella está pidiendo oración, Señor, para que tú obres poderosamente, Señor, en Benji. Ayer lo operaron, Señor, y ahora no siente movimiento en su cuerpo. Obra poderosamente y que quede sano, Señor, en el nombre de Jesús. Toca su cuerpo. Esta petición también, Señor, por Daniel Rubén González, Señor, está en tus manos. Te pedimos para que tú lo salves, Señor. Toque su vida, su corazón, que se aleje de todo mal camino, en el nombre de Jesús. Mi hermana Rosa Riaga, que también manda este mensaje de texto para pedir por salvación para toda la familia, Señor, todos sus familiares, sus amigos, todos están en tus manos. Trae sanidad, Señor. Tú conoces las peticiones de mi hermana Rosa. Obra con poder y gloria. También te pedimos por toda la familia Villafuerte, la familia Hernández, Señor, están en tus manos. En el nombre de Jesús te pido, Señor, por esta petición de mis hermanos Simón e Irma, Señor, en Del Río. Ellos te piden por su hija Elizabeth, Señor, que va a viajar de Austin hacia a Del Río. Señor, sé con ella, protégela, que llegue con bien, Señor, y felicidad, en el nombre de Jesús. También mi hermana Alma García de Río Bravo envía este mensaje para poner en tus manos su vida y que tú quites todo nerviosismo, toda tristeza, Señor. Yo te pido que obres en la vida de mi hermana Alma García, Señor, dale ese gozo, en el nombre de Jesús. Señor, yo te pido, Padre, por esta petición, por todo el staff de Radio Vida 99.7 en Galveston, Señor, están en tus manos. Mi hermana Ana Izaguirre, Señor, pon en tus manos a todo el staff, Señor. El hermano Pedro y mi hermana Anita Reyes están en tus manos, sé con ellos, sígueles dando sabiduría, entendimiento, que sean bendecidos, Señor, porque también hacen ese arduo trabajo en tu obra, en el nombre de Jesús. Señor, obra con poder y gloria en estas peticiones. Gracias te damos, Señor. Aleluya.

Dele gracias a Dios, dele toda la honra, toda la gloria a ese Dios, el cual lo merece. Amén. Y bueno, hermanas, hermanos, estamos pues agradecidos con Dios una vez más por esa bendición que nos da de poder acercarnos hasta su presencia, ¿verdad? Y dejar cada una de nuestras peticiones. Y bueno, en este momento ya solamente me queda a mí despedirme de ustedes, agradeciéndole su sintonía e invitándole pues a que no le cambie su dial, que se quede con nosotros. Recuerde que Radio Vida le acompaña a usted las 24 horas del día. 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Y bueno, queremos decirle que este próximo fin de semana el pastor Rodolfo García, representando el ministerio de Radio Vida, estará en las librerías de la frontera de Tamaulipas. El viernes 5 de junio de 9 de la mañana a 12 del mediodía estará en la librería Buenas Nuevas, ubicada en Zaragoza, número 560 Oriente. Esto es en la zona centro de Reynosa, Tamaulipas. Y el junio 6, que es el sábado, de 9 a 12, estará en la librería y Video Jaspe, calle Bravo, esquina con 3, esto en Matamoros. Así que le recuerdo que él estará regalando el aceitito de unción para todos aquellos que lleven esa ofrenda, ese donativo. Así que no se lo pierda este próximo fin de semana. El pastor Rodolfo García estará en las librerías de la frontera. Me despido, hasta la próxima, su servidora Hilda Isidro. Se quedarán con el siguiente programa del pastor Ezequiel Iracheta, así que no le cambie, de la Iglesia El Camino del Rey.

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1: Así le damos la bienvenida a nuestro hermano Sergio Vaquera. Muy buenos días, adelante.
2: Muchas gracias, mi hermana, Dios le bendiga. Gracias a todos. Soy el hermano Vaquera del Ministerio Jesucristo es la respuesta. Y bueno, estamos aquí agradecidos con Dios por la oportunidad que nos da de poder entrar a sus hogares. Vamos a hacer una oración y luego le damos gracias a nuestros patrocinadores. ¿Qué le parece? Padre nuestro que estás en el cielo, en la tierra y en todo lugar, Señor, te doy gracias por tu amor, misericordia, Señor, porque hasta aquí nos has ayudado, hasta aquí nos has guardado y hasta aquí nos has protegido.

Padre, no merecemos tantas bendiciones, pero nos has colmado de favores, de misericordia, Señor, nos has proveído una y mil veces. ¿Cómo no agradecerte? ¿Cómo no decirte gracias? Gracias por lo que has hecho, gracias por lo que estás haciendo y gracias por lo que vas a hacer, en el nombre poderoso de Jesús. Amén, amén. Gloria a Dios. 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Agradezco a mi hermana Natalia Quiñones, de Smile Texas, que se reportó hace un ratito atrás, hermano, y ella sabe, en realidad no hay cómo pagar las bendiciones que Dios nos regala. Y cada vez que ella llega su chequecito, es una joven de 90 años, y cuando le llega un chequecito del gobierno, siempre lo primero que hace es llamarnos para acá y darnos una ofrenda. Dice que se alimenta de la palabra aquí en Radio Vida y pues con el programa de Jesucristo la Respuesta. Y estamos muy agradecidos por, no solamente por el apoyo, ¿verdad?, que nos da cada mes, pero también, hermano, por el cariño y las oraciones que siempre están haciendo a favor de este ministerio. De verdad, mil gracias por todo, a ella y a todos aquellos que de una o de otra manera apoyan el ministerio de Jesucristo la Respuesta. Recuerde, tenemos una deuda aquí en Red Vida para este disco rayado. Nos llegó apenas el statement aquí, y bueno, no lo voy a decir porque no quiero asustarlo, pero están los miles de dólares. Así que tenemos tres programas sin patrocinador, hermano, que póngale más o menos 200 cada uno, más aparte a veces los patrocinadores se nos atrasan un poquito, hermano, y ya son 400 dólares más, entonces ya son $1,000 en un mes, son $2,000. O sea, acabamos de llegar de Honduras, dejamos allá todo lo que pudimos, dejamos el corazón allá. Ayer nos hablaba una persona que estaba antier, que tenía a punto de rompérsele la vesícula, pierde la vesícula, y mandó la foto donde está tirada ahí en el hospital, y los gente de ahí no me dicen, tráigase por favor, señora, aquí no atendemos a pura gente que se está muriendo y esperan que se muera. Pudimos juntarle una pequeña ofrenda, no fue mucho, pero tuvimos que sacar de ahí, de donde no hay, y a veces y mandamos nosotros, bueno, no sé cuánto mandamos, ¿verdad?, pero se mandaron más de $300

única razón que lo puedo hacer es porque no ando de vacaciones. Tengo 3 años que no salgo de vacaciones. No tenemos casa nueva, ni carro nuevo, ni ropa nueva. Así que por eso podemos ayudar un poquito a otras personas. Mi mundo es muy grande porque veo la necesidad hacia afuera. Me gustaría ser como otros, en cierta manera, de que miran por sí mismos. Así que ojalá que usted tenga corazón y quiera también hacer algo. No le pido para mí, claro que no, pero si puedes ir a Radio Vida y pagar la deuda que se tiene ahí, nomás te puedo decir gracias. ¿Ok? Hermano, yo le quiero hablar acerca de la iglesia. Le hablé ayer y antier y antier acerca de la iglesia. Me preocupa más la iglesia que la gente de afuera. La gente de afuera, hermano, siempre va a estar con nosotros. Los pobres siempre va a estar con nosotros. Pero hay gente que está dentro de la iglesia que piensa que va para arriba y va para abajo. Mateo 7:21 dice: no todo el que me dice Señor, Señor entrará al reino de los cielos, sino el que hace la voluntad de mi Padre que está en los cielos. Y luego sigue diciendo: muchos me dirán aquel día, Señor, Señor, no profetizamos en tu nombre, y tu nombre echamos fuera demonios, y tu nombre hicimos muchos milagros. Entonces les declararé: no los conozco, apartados de mí, hacedores de maldad. Gente que pensaba que estaba bien, estaba bien mal. Hermano, yo hice un análisis de la iglesia ya hace mucho tiempo atrás. Me analicé yo y analicé a los demás. He ido a cientos de iglesias y por eso tengo la, no la autoridad, pero tengo la capacidad por haber visto, ¿verdad?, iglesias, pastores, congregaciones, hermano. Y puedo decirle, mi hermano, que realmente la iglesia moderna está en crisis. Y fíjese, hermano, qué tremendo. Estamos en la recta final, estamos al final del camino. Las señales ya se cumplieron, hermano, y ¿sabes qué? La verdad, no veo iglesia vibrante. Sí, habrá aquí una iglesia y otra allá, hermano, que están en avivamiento. Déjame te digo, la mayor parte de las iglesias están en problemas. Hay mucho chisme, hay mucho pecado, hay mucha maldad, hay mucha murmuración, hay mucho de todo eso. La iglesia tiene que ser lavada. Les decía la semana pasada lo que dice en el libro de Hechos, capítulo 5, que el Señor viene por una iglesia santa, sin mancha, sin arruga. No lo dice el hermano Vaquera, lo dice el Señor. Es más, tanto que dice el Señor que sin santidad nadie verá al Señor. Entonces, sabemos la iglesia que viene Dios a levantar, hermano, y cuando nos miramos al espejo no somos esa iglesia, realmente. Hoy en día hay mucha religión, poca salvación, hay mucha palabra por donde quiera, hermano. Puedes oír mensajes en Facebook, en YouTube, en TikTok, hermano. La mayor parte no son sana doctrina, ¿ok? No digo que son sectas, hermano, pero muchos de ellos. ¿Quién checa los mensajes? ¿Y quién checa la teología, hermano, de los mensajes en TikTok, en YouTube? Nadie. Así, hermano, se está de comer, hermano, se ha contaminado, sea mentira, sea, y la gente se lo está comiendo, y es muy peligroso. La iglesia hoy en día no tiene discernimiento de espíritu, por eso a todo le dice amén. Por eso muchos pastores, hermano, se vuelven dictadores, ¿sabe por qué? Porque no lo cuestionan, le dicen amén, ciegamente. La Biblia 24, que nadie te engañe, ¿ok? Entonces, muy importante. Mira lo que dice la Biblia,

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haya transcurrido, no puedo dejar de agradecerte por haber tenido un día más de vida y por las bendiciones que me diste. Buenas noches, un dulce despertar con...

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0: Muy buenas tardes, amada audiencia. Soy la pastora Rita Minera.
1: Y su servidor, el pastor César Minera.
0: En su programa Sabiduría para el Diario Vivir. Damos gracias, como siempre, por su amable sintonía. Y sabemos que lo que vamos a compartir con ustedes es de suma importancia para el cristiano. Y yo creo que puede transformar las vidas cristianas porque es algo que se necesita en su vida diaria.
1: Correcto. El programa de hoy vamos a continuar hablando acerca de la justificación. Y si algunos de ustedes quisieran escuchar un poco más, pueden visitarnos en la iglesia Palabra de Vida. Empecemos dando la información de Reno.
0: Claro que sí, estamos localizados en el 2375 de la Sur Virginia, en la esquina de Cadillac y Sur Virginia. Y tenemos reuniones todos los jueves a las 6 de la tarde y los domingos servicios bilingües a las 5 de la tarde. En todos nuestros servicios tenemos cuidado de niños, es cuidado de de niños más grandecitos y tenemos también transporte. Así es que si usted necesita llegar, lo invitamos a que nos llame al 775-825-4446.
1: Si usted vive en Carson City, la iglesia está localizada en la calle principal, en la North Carson Street, y es 1802 North Carson Street. Estamos en la segunda planta, es un edificio azul, y la unidad 210, todos los días domingo a las 10 de la mañana y los miércoles a las 6 de la tarde. Si necesita más información, llame por favor al 775-825-4446.
0: Y si vive en la ciudad de Sur Lake Tahoe, todos jueves nos reunimos en el 145 Daggett Way y tenemos servicio a las 6:30 de la tarde. Así es que ya sea en el sur de Lake Tahoe, en Carson City o en Reno, puede visitarnos en una de las iglesias. Y también puede seguirnos en nuestro canal de YouTube, que es MPB Reno. Puede encontrar todas nuestras enseñanzas allí en YouTube.
1: Muy bien, entonces oremos a manera de poder iniciar el programa.
0: Padre, en el nombre de Jesús, te damos gracias, Señor, porque a través de este medio podemos transmitir lo que tú nos has revelado, lo que tú nos has enseñado, que sabemos es de suma importancia, y oramos por toda la audiencia, ya sea que estén en sus carros, en sus casas, navegando a través de la página de internet, que puedan tomar sus Biblias y escudriñar tus escrituras de tal manera que podamos entender lo que somos, tenemos y podemos en Cristo Jesús. Bendecimos este programa y nosotros sabemos que solamente somos tu bocina, que vamos a transmitir lo que tú has impregnado en nuestros corazones. En el nombre de Jesús. Amén.
1: Amén. Vamos a escuchar este precioso canto y regresamos entonces a la primera parte del programa.

0: que este programa está siendo de edificación para tu vida. 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
1: Bien, estamos de regreso. Gracias por su amable sintonía. 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Como dijimos, hemos estado hablando acerca de justificación, un tema que creo que todo cristiano necesita saber y saberlo bien. Podría explicarlo de esta manera. Si pensáramos en un banco, y un banco tiene cuatro patas, no estoy hablando del banco donde se va a depositar dinero, sino que estamos hablando del banco en el que uno se sienta. Una de las patas sobre las cuales se sostiene ese banco es el amor de Dios. La segunda pata es la gracia. Uh-huh. La tercera es la fe. Uh-huh. Y la cuarta, la justificación. Voy a repetir, el primero es el amor, uh-huh, porque todo origina en el amor de Dios. Uh-huh. El segundo, la gracia, uh-huh, porque todo lo que hemos recibido, todo lo que Dios nos ha dado, origina en su amor, es por su amor, pero Él no lo extiende a nosotros por su gracia. El tercero, se recibe por fe.
2: Por fe.
1: Y el cuarto, entonces, uno de ellos es de las cosas que se reciben por fe a través de la gracia y por el amor de Dios, es la justificación, uh-huh, que nos dio el Señor Jesucristo. Habiendo dicho esto, entonces, si le quitamos al banco la pata de la justificación, uh-huh, entonces habría que balancear ese banco, lo cual ya no, el banco no sería para comodidad, sino que en realidad se convertiría en un trabajo, porque entonces ahora, en lugar de la persona sentarse en ese banco para reposar, ahora la persona tiene que hacer trabajo para balancearse. Uh-huh. Sería más cansado estar balanceándose en el banco sin una pata que estar de pie. Entendiendo esto, entonces, si a la vida cristiana le removemos la enseñanza de la justificación por fe, entonces la vida cristiana va a estar desbalanceada. Queremos regresar y tocar de nuevo en Juan 16, verso 8 en adelante, donde el Señor Jesucristo habló acerca de que cuando el Espíritu Santo viniera, una de sus funciones iba a ser la de convencer o bien causar convicción. Entendemos que el Espíritu Santo ha sido dado específicamente para la dispensación de la gracia. El Espíritu Santo no ha operado dentro de la persona en ninguna otra dispensación, sino que, uh-huh, solamente en la dispensación de la gracia. En el Antiguo Testamento venía sobre la gente, posaba sobre la gente, uh-huh, pero nunca como hoy día, en el cual nosotros somos su templo.
2: Exacto.
1: Entonces, el Señor Jesús dijo, el Espíritu Santo va a servir para muchas cosas, va a enseñar, va a guiar, va a dirigir, va a recordar. Pablo habla y dice que iba a proveer 9 dones. Uh-huh. El escritor del libro de los Hechos, Lucas, dice de que estamos investidos con el poder del Espíritu Santo uh-huh. para testificar. O sea, la función del Espíritu Santo es
2: múltiple.
1: Correcto, es multifacética, hace de todo. Uh-huh. Pero una de las tantas cosas que el Espíritu Santo hace y que no es muy conocida, porque no se enseña correctamente, es la de la convicción. Uh-huh. Y todo el mundo dice Espíritu Santo causa convicción, así de lo pecado, dice, sí. Causa convicción de pecado. Uh-huh. Pero queremos entender, repasar, repetir. Y yo voy a dejar que tú lo leas y que tú lo expliques, que cuando el Espíritu Santo, cuando el Señor Jesús habló de eso, estaba hablando de tres grupos diferentes.
2: Uh-huh. Juan, Evangelio de Juan, capítulo 16, verso 8, dice: y cuando Él venga, el Espíritu Santo, convencerá al mundo de pecado, de justicia y de juicio. De pecado por cuanto no creen en mí. Uh-huh. De justicia, por cuanto yo voy al Padre y no me veréis más. Y de juicio, por cuanto el príncipe de este mundo ha sido ya juzgado.
1: Muy bien.
2: Y entonces vemos tres grupos uh-huh. a los cuales el Señor Jesús se está dirigiendo. Y dice, va a convencer al mundo de pecado por cuanto no creen en mí. Uh-huh. O sea que ese es el pecado más grande que el Señor ve cuando no se cree en el Señor Jesucristo, uh-huh. el mundo, aquellos incrédulos que no han recibido a Jesús como su Salvador. Entonces el Espíritu Santo llega a una iglesia, se predica la palabra y entonces los convence de que son pecadores y que necesitan un Salvador. Uh-huh. Después dice, de justicia, por cuanto voy al Padre y no me veréis más. Está hablando de la iglesia, uh-huh. aquella por la cual Él va a morir y a la cual va a justificar. Uh-huh. Y entonces, si el cristiano no recibe la enseñanza correcta, entonces se va a ver como pecador, uh-huh. no como justo. Uh-huh. Y el Espíritu Santo no, Él nos va a recordar que ya se pagó un precio y que Él nos predestinó, Él nos llamó, Él nos justificó y Él nos glorificó, como dice Romanos 8:29. Entonces, ese es el otro grupo. Y dice, y de juicio, por cuanto el príncipe de este mundo, o sea, el príncipe de este mundo es el enemigo, ya ha sido juzgado.
1: Quisieras leerlo en la versión que me lo leíste el otro día, que creo que hace un excelente trabajo en parafrasear estos mismos versos. Uh-huh. Estamos leyendo, por si alguien desea seguirnos en sus Biblias, estamos en Juan capítulo número 16, del verso 8 hasta el 11, ¿y qué versión vamos a estar leyendo?
2: Nueva traducción viviente.
1: Muy bien.
2: Dice, y cuando Él venga, convencerá al mundo de pecado, y de la justicia de Dios, y del juicio que viene. Y entonces explica, el pecado del mundo consiste en que el mundo se niega a creer en mí. Uh-huh. La justicia
1: es... ¿Otra vez ese pedacito?
2: El pecado del mundo consiste en que el mundo se niega a creer en mí.
1: Ok, entonces, eso que tú estás leyendo allá en la versión tradicional decía, de pecado por cuanto no creen en mí. Léelo en esta otra vez.
2: El pecado del mundo consiste en que el mundo se niega a creer en mí.
1: Muy bien. El segundo grupo.
2: Versículo 10. La justicia está disponible porque voy al Padre. Y ustedes no me verán más.
1: Muy bien.
2: Entonces, imagínate, ya los discípulos, ellos no lo iban a ver más, uh-huh. pero iba a venir el Consolador sobre uh-huh. ellos, y entonces les iba a recordar que cuando Cristo murió en la cruz y resucitó, entonces nos justificó a todos aquellos.
1: Que llegó al trono uh-huh. y que todo el que crea en Él está justificado.
2: Y dice, y el juicio vendrá porque quien gobierna este mundo ya ha sido juzgado.
1: Muy bien. Entonces, habiendo visto esto, hagamos lo siguiente. Vamos por un momento a Génesis capítulo número 12. Génesis capítulo número 12, vamos a dar una vuelta un tanto interesante y vamos a conectar varios puntos en la Biblia.
2: Voy a cambiar.
1: Génesis 12 es clave porque... Uh-huh. Dios está hablando con Abraham, uh-huh, y le está diciendo, esto es lo que va a suceder contigo en el futuro. Empecemos en el verso 2.
2: Dice, y haré de ti una nación grande, uh-huh, y te bendeciré, y engrandeceré tu nombre, y serás bendición. Bendeciré a los que te bendijeren, y a los que te maldijeren maldeciré, y serán benditas en ti todas las familias de la tierra.
1: Y serán benditas en ti todas las familias de la tierra.
2: Uh-huh.
1: Y cuando está hablando de ahí que serán benditas en ti todas las familias de la tierra, ¿qué podríamos pensar y qué podríamos interpretar que el Señor le está diciendo a Abraham? Tendríamos que pensar, muchas veces la gente lo puede interpretar como que está hablando de materia. Uh-huh, uh-huh. Y en realidad no le está diciendo solamente materia. Vamos a Gálatas capítulo número 3 y verso 8. Aunque la bendición ahí contiene un elemento de materia, queremos explicar que la bendición más grande que una persona puede tener es el perdón de los pecados.
2: Uh-huh.
1: Regreso, en Génesis 12, 2 y 3, Dios le dice a él, te engrandeceré, serás bendición, bendito el que te bendiga, maldito el que te maldiga, y en ti serán benditas todas, uh-huh, las familias de la tierra. En ti no significa él específicamente, sino Cristo Jesús, que, uh-huh, venía de la descendencia de Abraham. Uh-huh. Jesús era descendiente de Abraham. Entonces, Dios le está diciendo, tu descendencia física, uh-huh, tiene un elemento de bendición material.
2: Material.
1: Pero cuando venga el Mesías, ahora ya no solamente la nación judía, sino que todas las naciones van a poder ser benditas, uh-huh, y la bendición más grande es recibir el perdón de los pecados.
2: Uh-huh.
1: ¿Qué dice Gálatas 3:8?
2: Dice, y la Escritura, previendo que Dios había de justificar por la fe a los gentiles, dio de antemano la buena nueva a Abraham, diciendo, en ti serán benditas todas las naciones.
1: El apóstol Pablo, en Gálatas 3:8, lo que hace es citar Génesis 12:3. Pero cuando cita, él explica y dice, y la Escritura, previendo, uh-huh, que Dios había de justificar por la fe a los gentiles, uh-huh, dio de antemano la buena nueva a Abraham.
2: Uh-huh.
1: Cuando ese verso se lee, ese pedacito, la buena nueva, uh-huh, en inglés dice the gospel.
2: Uh-huh.
1: Le predicó el evangelio a Abraham, diciéndole, uh-huh, en cuál era el evangelio, que todas las naciones podían ser justificadas,
2: uh-huh,
1: recibir perdón de pecados,
2: uh-huh,
1: a través de aceptar a Jesús. Uh-huh. Entonces, regresemos. Génesis 12:3 está diciendo, todo aquel que acepte a Jesús, el Hijo de Dios, va a recibir la bendición más grande, que es ser justificado, o bien ser declarado inocente, uh-huh, delante de Dios.
2: Sí. En la Nueva Traducción Viviente lo dice así, es más, las Escrituras previeron este tiempo en el que Dios haría justos a sus ojos a los gentiles por causa de su fe. Dios anunció esa buena noticia a Abraham hace tiempo cuando le dijo, todas las naciones serán benditas por medio de ti.
1: Entonces, como decía, Pablo cita, uh-huh, el mismo pasaje,
2: yeah,
1: pero lo conecta a la justificación.
2: Uh-huh.
1: No lo conecta exactamente a materia. Repito, uh-huh, sí, Dios bendice y prospera a todos aquellos que llegan a Él.
2: Uh-huh.
1: Pero la bendición más grande que una persona tiene,
2: claro,
1: no es la casa, no es el carro, no es el dinero que está en, uh-huh, el banco, no es el negocio, sino es el hecho de poder ser perdonado.
2: Perdonado,
1: siendo nosotros culpables,
2: uh-huh,
1: sin nosotros haber hecho nada,
2: uh-huh,
1: porque nosotros no hicimos nada, lo que nosotros hicimos fue aceptar el sacrificio de Jesús,
2: uh-huh,
1: aceptando el sacrificio de Él, entonces recibimos perdón de pecados,
2: uh-huh,
1: y somos declarados justos.
2: Pastor, y yo creo que tal vez las personas, los cristianos no han entendido que es por fe,
1: uh-huh,
2: que la justificación, así como recibimos a Jesús como nuestro Salvador, porque Él murió en una cruz, no lo vimos, uh-huh, crucificado. ¿verdad? No lo vimos derramar su sangre, no lo vimos ser golpeado, ser vituperado, ser coronado de espinas, ser haberle dado de latigazos, pero todo eso lo hemos creído por fe. Uh-huh. Pero entonces la justificación es igual, se recibe por fe. El problema es que las personas cristianas se ven como con sus ojos físicos, uh-huh, no como Dios nos ve. Uh-huh. Y fíjate que aquí dice que Dios nos haría justos a sus a los ojos de Dios. Uh-huh. Dios nos ve justos, uh-huh, una vez que estamos en Jesús.
1: Todo cristiano de esta tierra, uh-huh, que ha aceptado a Jesús y que está en la iglesia y que está viviendo para Dios, es justo. El problema es que ellos no lo saben. Uh-huh. Uno de los motivos por qué no lo saben es porque cada vez que van a la iglesia, uh-huh, les predican que son pecadores.
2: Claro.
1: Y qué triste, uh-huh, que el Espíritu Santo fue dado para que nos convenza de que somos justos, uh-huh, y los predicadores están convenciendo a la gente de que son pecadores. Hasta cierto punto, el Espíritu Santo trata de enseñar, tú eres justo, uh-huh, a través de la Escritura. Y el predicador, no, tú eres pecador. Uh-huh. Eso es estar navegando contra la corriente. Uh-huh. Hasta cierto punto, para el Espíritu Santo es una obra titánica. Uh-huh. Porque cualquier adelanto que la persona tenga en entender soy justo, al llegar a la iglesia se lo deshacen. ¿Por, uh-huh, qué? Porque tú eres pecador por esto, esto y esto. Agreguémosle una cita más que termine de corroborar. Hechos 3. Verso 24 y 26. La Escritura dice que en presencia de dos o tres testigos, todo asunto se ha resuelto. En la ley, cuando había una disputa, un juicio, decía que si habían dos o tres testigos, el testimonio de esos dos o tres testigos, uh-huh, iba a ser suficiente. Génesis 12:3 es uno de los testigos. Gálatas 3:8 es otro de los testigos. Y Hechos 3:24 al 26 es el tercer testigo equivalente. Que si los tres pasajes están hablando de lo mismo, esto es real.
2: Uh-huh. Dice así: y todos los profetas desde Samuel en adelante, cuantos han hablado, también han anunciado estos días. Vosotros sois los hijos de los profetas y del pacto que Dios hizo con nuestros padres, diciendo a Abraham: en tu simiente serán benditas todas las familias de la tierra.
1: Ok, entonces vuelve a repetir el mismo verso. ¿Y qué dice más adelante? ¿Ese era el 24, 25?
2: Hasta el 25.
1: ¿Y el 26? Porque entonces el 26 aclara en qué consiste la bendición de todas las familias de la tierra.
2: Dice: en tu simiente serán benditas todas las familias de la tierra.

0: pecados absueltos, justos. Y vamos a ver unas escrituras más adelante, pero hablemos de eso un segundito.
1: Definitivamente, vamos, este mensaje sinceramente va a traer transformación a su vida si usted lo recibe por fe. Acuérdese que todo en el reino de Dios es por fe. Todo, todo. Recibimos la salvación por fe. Recibimos la sanidad por fe. Recibimos la prosperidad por fe. Todo, todo en el reino es por fe. Cuanto más la justificación. Y justificación, habíamos visto que es el regalo de la gracia. El regalo de la gracia. El regalo de la justificación se nos da a través de la gracia. La gracia es el favor extendido de Dios. Gracia, favor extendido de Dios. Como resultado de esa gracia que se nos extendió, entonces el Señor nos justificó, nos dio el regalo de la justificación. Pero queda a nosotros que lo recibamos o no lo recibamos. Si lo recibimos, vamos a tener una vida totalmente diferente. Viviendo justificados, se vive una vida cristiana victoriosa, gloriosa, una vida perfecta.
0: Bien dicho. Escuchemos esta alabanza y entonces regresamos a la segunda parte del programa.

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2: Muy bien, estamos de regreso con ustedes en la segunda parte del programa. 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Somos los pastores Minera con el programa Sabiduría para el Diario Vivir de los Ministerios Palabra de Vida. Y en la primera parte del programa hablamos acerca de la bendición más grande, y esa tiene que ver con ser declarado justo, uh-huh, habiendo sido culpable, uh-huh, habiendo sido pecador, uh-huh, ser declarado justificado, no por un hombre, uh-huh, no por una religión.

0: Bienaventurado,
1: bendito,
0: dichoso.
1: O sea que estamos exactamente en línea con lo mismo. Génesis 12:3, bendito. Gálatas 3:8, bendito. Hechos 3:26, bendito. Y el Salmo 32, bendito. Pero veamos si el Salmo 32 está hablando de lo mismo.
0: Bienaventurado el hombre a quien Jehová no culpa de iniquidad.
1: Parémonos ahí. Bendito a quien Dios no culpa de iniquidad. La palabra iniquidad ahí podemos traducirla como maldad o pecado. Otra vez, entonces, bendito a quien Jehová no culpa de pecado.
0: Y en cuyo espíritu no hay engaño.
1: Este verso, si se predica fuera de contexto, se predicaría de esta manera: hermano, eres bendito cuando no cometes ningún error y no cometes ninguna falta. Y cuando Dios no te encuentra pecado, entonces eres bendito. Y a propósito, te dije que leyeras el verso 2 primero, porque en el verso 1 aclara la situación. ¿Qué dice el verso 1?
0: Bienaventurado aquel.
1: Otra vez, bendito.
0: Aquel cuya transgresión ha sido perdonada y cubierto su pecado.
1: Retrocedamos entonces. El 1 dice: bendito el que su maldad ha sido perdonada y ha sido cubierto su pecado. Ahora el verso 2: bendito a quien el Señor no le encuentra culpa, pecado. O bien, ¿por qué es que no se lo encuentra? Porque Él se lo perdonó. ¿Por qué no se lo encuentra? Porque Él se lo limpió. ¿Por qué no se lo encuentra? Porque Él tomó cuidado de eso. No es porque la persona era perfecta en su conducta, sino que porque la persona fue puesta en el perfecto, que es Cristo Jesús. Entonces, ahora lee los dos y me imagino que tienes alguna otra versión.
0: Sí, bienaventurado aquel cuya transgresión ha sido perdonada y cubierto su pecado. Bienaventurado el hombre a quien Jehová no culpa de iniquidad y en cuyo espíritu no hay engaño. La Nueva traducción Viviente dice: oh, qué alegría para aquellos a quienes se les perdona la desobediencia, a quienes se les cubre su pecado. Sí, qué alegría para aquellos a quienes el Señor les borró la culpa de su cuenta, los que llevan una vida de total transparencia. Pero entonces el 3 dice, fíjate que es David el que escribió este salmo, ¿verdad? Mientras me negué a confesar mi pecado. O sea, él, tú lo has dicho, nos lo has enseñado, que David vivía en una burbuja de gracia. David tuvo revelación de Jesucristo, porque en varios de los salmos se habla proféticamente de su muerte. Pero aquí prácticamente él está diciendo: mientras me negué a confesar mi pecado, pero yo sabía que si lo confesaba, mi Señor me iba a perdonar.
1: Correcto.
0: Me iba a justificar.
1: Lo cual era fuera de orden en la ley.
0: Sí.
1: Pero él está diciendo: confesé mi pecado y él me perdonó. Y estamos hablando del pecado de Betsabé.
0: Sí.
1: Entonces él está diciendo: confesé y él me perdonó. Y podríamos entrar en todo lo que tiene que ver con el Salmo 51.
0: Sí.
1: Donde él le dice al Señor: límpiame, lávame, contra ti he pecado, etcétera. Pero él entendía, hay un sacerdocio mayor.
0: Sí.
1: Y en este caso es el de Jesucristo. Ok, otra vez, el verso 1 y 2.
0: Bienaventurado aquel cuya transgresión ha sido perdonada y cubierto su pecado. Bienaventurado el hombre a quien Jehová no culpa de iniquidad y en cuyo espíritu no hay engaño.
1: Esta parte, amada audiencia, yo lo voy a motivar a que preste mucha atención. Tenemos que hacer la conexión de todo lo que se ha dicho ya y conectarlo otra vez con el Salmo 32, verso 1 y 2. En el verso 1, dos veces dice bendito. Bendito al que se le perdonó. Bendito al que se le cubrió. Y el verso 2, bendito a quien Dios no le haya culpa. Pero una vez más, esta es la conexión que tenemos que hacer. Esa es una conexión

0: que se necesita hacer en los púlpitos. Uh-huh. Es bendito y Dios no le encuentra pecado a esta persona, uh-huh, porque Él se los limpió, porque Él, uh-huh, se los lavó, uh-huh, porque Él los justificó. No porque la persona es perfecta.
1: Exacto.
0: O bien, estamos hablando en este momento de la posición. Uh-huh. De la posición que Dios le da a la persona que viene a Cristo Jesús. Uh-huh. A la persona que viene a Cristo Jesús, uh-huh, la posición que se le da es de justo. Es de justo. Ahora, yo voy a moverme a Romanos, porque el Salmo 32, Pablo... lo cita en Romanos capítulo número 4, donde empieza, voy a empezar desde el verso 1, donde dice: ¿Qué pues diremos que halló Abraham nuestro padre según la carne? Uh-huh. Si fuéramos a traducirlos, y si tú quieres busca una, la nueva traducción viviente, pero me imagino que diría: ¿Qué halló Abraham a través de sus obras? Uh-huh. ¿Qué dice?
1: No, dice, entonces, no, esa es la nueva versión internacional, voy a buscar la nueva traducción viviente. Humanamente hablando, uh-huh, Abraham fue el fundador de nuestra nación judía. ¿Qué descubrió él acerca de llegar a ser justo ante Dios?
0: ¿Ese es el verso 1?
1: Ese es el verso 1.
0: Ok. Ahora, el verso 2 en la versión tradicional dice: porque si Abraham, otra vez estamos en el mismo tema, uh-huh, fue justificado por las obras, tiene de qué gloriarse, pero no para con Dios.
1: Uh-huh, uh-huh. Que si sus buenas acciones le hubieran servido para que Dios lo aceptara, habría tenido de qué jactarse. Pero esa no era la forma de actuar de Dios.
0: Entonces, cuando dice hubiera tenido de qué jactarse, de sus obras.
1: Exacto.
0: Es interesante porque dice, pero no para con Dios.
1: Uh-huh, no para con
0: Dios. O sea, él hubiera tenido que, así como que el fariseo en el, uh-huh, templo orando,
1: sí,
0: yo no soy como los demás hombres, no adultero, no robo, no mato, no soy como este publicano, uh-huh, yo ayuno dos veces a la semana, doy diezmo de todo. Por eso es que cuando se habla de esa parábola que Jesús la citó, él dijo, él estaba orando para consigo mismo.
1: Para consigo mismo.
0: Estaba haciendo un comercial de sí mismo.
1: Uh-huh.
0: Ahora, ya que dijo eso en el verso 2, el 3 dice, porque, ¿qué dice la Escritura? Eso es lo que dice la Escritura. Creyó Abraham a Dios y le fue contado por justicia.
1: Uh-huh.
0: Romanos, me encanta la carta en su totalidad.
1: Uh-huh.
0: Porque diría yo que en los primeros 11 capítulos, los primeros 10 capítulos,
1: uh-huh,
0: prácticamente lo que hace es hablar de la justificación.
1: Uh-huh.
0: Justificación y justificación. Él presenta toda una tesis ahí, uh-huh, sobre la justificación. Pero entonces dice, ¿qué halló? Creyó a Abraham y le fue contado por justicia. Y si nosotros pensamos un momento, Abraham no vivió en la ley.
1: Uh-uh.
0: Abraham no tuvo 1000 reglas. Sin embargo, dice que su fe, cuando le creyó a Dios, le fue contado como justicia. El verso 4 sigue hablando y dice, pero al que obra,
1: uh-huh,
0: pero al que obra,
1: uh-huh,
0: pero al que no obra, perdón, pero al que obra,
1: no se le cuenta
0: el salario como gracia, sino como deuda. ¿Qué dice tu versión?
1: Cuando la gente trabaja, el salario que recibe no es un regalo, sino algo que se ha ganado. Pero la gente no es considerada justa por sus acciones, sino por su fe en Dios, quien perdona a los pecadores.
0: O bien, si la vida cristiana nosotros queremos trabajarla, uh-huh, si queremos trabajar para hacernos justos, uh-huh, entonces Dios dice, entonces tú debes algo.
1: Uh-huh.
0: Como tú debes algo, entonces yo voy a dejar que pagues toda la deuda de tu pecado. Porque
1: sí,
0: tú quieres,
1: sí,
0: pagarlo.
1: Claro.
0: Pero cuando yo lo pagué, entonces tú lo recibes por, uh-huh, fe y no me debes nada. Estoy en el verso 5.
1: Uh-huh.
0: Mas al que no obra.
1: Uh-huh.
0: Vean qué interesante, amada audiencia. Porque vamos a nuestras iglesias y nos dicen, tienes que hacer y hacer y hacer.
1: Uh-huh.
0: Obrar, obrar y obrar. Obrar para ser más santo. Obrar para ser más justo. Obrar para tener más poder.
1: Uh-huh.
0: Obrar para... Mas al que no obra, sino cree en aquel que justifica al impío, uh-huh, su fe le es contada por justicia. Uh-huh. Si usted quiere ser justo, es algo que usted recibe, es un regalo que usted recibe de, sí, parte de Dios por fe, no por sus obras. Uh-huh. Y dejen ver el tiempo. Como también
1: David
0: habla de lo mismo, de la bienaventuranza. Pablo, mil años después, cita a David. Después de que David lo dijo, Pablo, mil años después, lo cita y dice, como también David habla, y vuelvo a lo mismo, esa palabra clave, bendición, de la bienaventuranza del hombre bendito, a quien Dios atribuye justicia sin obras, diciendo. Y entonces Pablo cita aquí, voy a leer el 6. Como también David habla de la bendición del hombre a quien Dios atribuye justicia sin obras. Uh-huh. Existe cosa semejante, amada audiencia, como ser justo sin nuestras pobres obras. No hay obra que nosotros podamos hacer que se compare a la obra del Señor Jesucristo.
1: Del Señor Jesús.
0: Cualquier sacrificio corporal, cualquier cosa que nosotros, cualquier ceremonia, cualquier rito que hagamos,
1: para
0: no
1: lucir,
0: se compara.
1: Para lucir como espiritual y justo ante Dios, lo que hacemos, la Biblia lo compara con trapos de inmundicia.
0: Correcto. No se compara, no se iguala al sacrificio de Jesús.
1: Nunca.
0: Y dijo esto, Pablo cita a David: bienaventurados aquellos cuyas iniquidades son perdonadas y cuyos pecados son cubiertos. 8. Bienaventurado el varón a quien el Señor no inculpa de pecado. Y ahora termina diciendo, ¿es pues esta bienaventuranza solamente para los de la circuncisión o también para los de la incircuncisión? Pues decimos que a Abraham le fue contada la fe por justicia. ¿Cómo le fue contada? Estando en la circuncisión o en la incircuncisión. No en la circuncisión, sino en la incircuncisión. Entonces, está diciendo, más adelante dice que es para los de la, verso 12, y padre de la circuncisión, para los que no solamente son de la circuncisión, sino también sigan las pisadas de la fe que tuvo nuestro padre Abraham antes de ser circuncidado. O bien, para ambos, judíos y gentiles, justificados
1: por
0: la fe, libre de obras. Oremos.
1: Señor, en el nombre de Jesús, Espíritu Santo, ilumina a tu pueblo. Oramos para que, así como Jesús dijo, cuando tú vinieras, ibas a darnos conocimiento de justicia, ibas a recordarnos que en Cristo Jesús somos justos. Oramos para que a tu pueblo, al pueblo cristiano de esta región y del mundo entero, tú les traigas memoria de justicia, de que han sido justificados a los ojos de Dios. En el nombre de Jesús bendecimos a la audiencia y oramos para que este mensaje traiga mucho fruto. En el nombre de Jesús. Gracias, Señor.
0: Proveamos la información de las iglesias.
1: Claro que sí. Si gusta visitarnos al Ministerio Palabra de Vida, no tiene iglesia y tal vez es nuevo en la ciudad, estamos localizados en el 2375 de la Sur Virginia, en la esquina de Cadillac y Sur Virginia. Tenemos servicios todos los jueves a las 6 de la tarde y los domingos a las 5 de la tarde. Todos nuestros servicios son bilingües y en ellos tenemos servicio de transporte y cuidado de niños. Si gusta más información, puede llamarnos al 775-825-4446.
0: Si vive en la ciudad de Carson City, la iglesia está en la calle principal, en el 1802 de la Carson Street, la unidad 210, estamos en la segunda planta, la unidad 210, y las reuniones son los domingos a las 10 de la mañana y los miércoles a las 6 de la tarde. Para más información, 775-825-4446.
1: Y si vive en la ciudad del sur de Lake Tahoe, puede visitarnos los jueves a las 6:30 de la tarde en el 145 Daggett Way. Así es que ya sea en cualquiera de las ciudades, Sur Lake Tahoe, Carson City o Reno, puede visitarnos y recibir mucho más enseñanzas acerca de la justificación.
0: Especialmente este tema, usted mm-hmm. quiere manejarlo bien, quiere aprenderlo bien, quiere empaparse, y entonces lo invitamos, ya que en todas las localidades estamos hablando de este tema al presente.
1: Mm-hmm. Y llegamos al final del programa, queremos decirles, no cambie su dial, sigue escuchando Radio Vida, que es la estación que sopla vida a la comunidad. Soy la pastora Rita Minera.
0: Su servidor, el pastor César Minera.
1: Que les recuerdan que Dios los ama.
0: Y nosotros también.
1: Bendiciones.

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1: ¡Aleluya! Él es el león de la tribu de Judá. ¿Cuántos pueden gritarlo? Él es el león de la tribu de Judá. Su nombre es Jesús.

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0: Bendiciones. Sean todos bienvenidos a su programa Palabras de Vida.
1: Como dice Juan 6:68, ¿a quién iremos? Solo tú tienes palabras de vida eterna.
0: Quédate con nosotros durante la próxima hora. Aquí comenzamos.

0: Bendecida amada audiencia de Radio Vida, sean todos bienvenidos a este su programa Palabras de Vida. Nos estás escuchando a través de Radio Vida, llevando vida a la comunidad. KXTO 1550 AM, KJLR 100.5 FM, teléfono en cabina 775-829-1550. Y por supuesto nos puedes escuchar a través del internet en www.radiovidarrino.com. Una vez más te damos la bienvenida a este tu programa Palabras de Vida. Te saluda tu servidor Juan Manuel García juntamente con mi esposa
1: Yuridia García.
0: Y es un gozo estar acá con cada uno de nuestros radioescuchas. Donde quiera que tú estés en este preciso momento, queremos darte gracias y te pedimos que si te quedes aquí sintonizando esta tu estación favorita, lo que es Radio Vida, en el cual juntos a través de este tu programa podemos seguir creciendo, podemos seguir aprendiendo más de las escrituras y seguir creciendo a esa estatura al cual cada uno de nosotros somos llamados, crecer, aprender, poner por obra su palabra. En esta hora oremos para que el Espíritu Santo de Dios, el cual mora en cada uno de nosotros, sea el que nos guíe, acá a mi esposa y a su servidor, pero ante todo que sea Él ministrando nuestro corazón, ministrando nuestra mente, y que al escuchar su palabra, al escuchar esta programación, haya un cambio, una convicción, la semilla que es depositada en mentes y corazones de fruto. Oremos.
1: Bendito Padre Celestial, te damos gracias, Señor, por este maravilloso día, bendito Jesús. Y en esta hora, bendito Dios, nosotros te damos gracias por este programa, Señor, donde nos permites compartir tu palabra, tu amor, tu luz, bendito Dios. Sabemos que tú tienes un propósito para cada uno de nosotros, Señor, y de igual manera, toda la audiencia, Señor, que nos escucha, hay un propósito para ellos, Padre Santo. Así que nosotros oramos que cada palabra que compartimos, Señor, puede llegar a la vida de cada uno de ellos, Señor, y mostrar tu amor, mostrar ese propósito que tienes para sus vidas. Oramos que seas tú guiándonos en este espacio, bendito Dios, que eres tú que nos da la sabiduría para comunicar el mensaje que tienes para cada uno de nosotros, Señor, un mensaje que fortalezca sus vidas, Padre Santo. Y oramos que este programa, Señor, cumpla el propósito para el cual ha sido dispuesto, Señor, y que tu gracia esté con cada uno de nosotros y cada uno de nuestros oyentes. En el nombre de Jesús. Amén.
0: Amén, así es. Bueno, en el programa de hoy queremos compartir y queremos comenzar con una pregunta. La pregunta que yo te hago a ti y a cada uno de nuestros radioescuchas es la siguiente, en el cual la usaremos para meditar en lo que es el estudio de hoy en día. Una pregunta el cual nos podemos hacer para entrar en el tema es: si fuese posible borrar el peor error que hayamos cometido en nuestra vida, es decir, si hubiese la oportunidad de borrar completamente, tanto de la historia y de la memoria, el error más grande que posiblemente hayamos cometido en la vida, ¿lo harías? La respuesta, muchos de nosotros, tal vez sí, ¿verdad? Si pudiéramos retroceder el tiempo, muchas veces escuchamos, no cometiera los mismos errores que he cometido en el pasado o que cometí en el pasado. Ahora, la pregunta es, ¿qué harías si pudieras eliminar la culpa, la vergüenza, el remordimiento con la cual la persona carga por tantos años? Una vez que se comete un error en la vida, viene la consecuencia de la culpabilidad, viene la consecuencia o el sentimiento de vergüenza, viene el remordimiento, el cual persigue a la persona, y estoy hablando en general, muchas veces por el resto de la vida. Y la persona carga, es decir, lleva una carga durante años de culpa, vergüenza, señalamiento, remordimiento, todo lo que conlleva a recordar ese error, ¿sí? ¿Sabes? La verdad es que hoy en día sigue, hay tantas personas que siguen viviendo, ¿verdad?, con una condenación, cual nadie más les ha puesto, sino que uno mismo en la mente se ha limitado a decir: el error que yo cometí en el pasado, la consecuencia es cargar con ello por el resto de la vida. Hablemos de en otro aspecto. Existen las enseñanzas erróneas con el cual a una persona se le puede enseñar que tu responsabilidad es cargar con la culpa del pecado, que la responsabilidad es cargar con la vergüenza o cargar con, digamos, el remordimiento de tus pecados pasados, ¿sí? Existen esas enseñanzas erróneas. O por la propia conciencia, como ya mencioné hace unos momentos. ¿Qué es la propia conciencia? Que muchas veces esta persona, el cual, y debido a que estamos hablando en el programa de hoy y en todos los programas, hablando de el perdón primordialmente de Dios, muchas personas cargan, llevan esa carga en la mente de no aceptación, llevan esa carga en la mente de no recibir un perdón genuino. ¿Por qué? Porque sienten que el error cometido en el pasado es más grande que el perdón o la gracia para borrar todo ese pasado, ¿sí? En lo que resta del programa vamos a mirar uno o dos versos, el cual les muestran grandes verdades, ¿sí? En este día, hoy en día, se encuentra un gran número de personas el cual no han tenido el privilegio de tener una relación verdaderamente con Dios, quien es el que verdaderamente borra todos los pecados, ¿sí? Una relación con Dios, se evitan tener una relación con Dios porque debido a su pasado, debido a su presente, ¿sí? Y muchas veces viven la vida haciéndose continuamente preguntas como: tal vez mi culpa puede ser removida. ¿Cómo es que los errores que yo he cometido van a ser borrados? ¿Cómo es que los errores que yo he cometido, cómo es que voy a ser perdonado? ¿Cómo es que puedo ser perdonada por mi pasado? ¿Cómo es que los errores que yo he cometido existe tal perdón? ¿Sí? ¿Cómo es que voy a ser aceptado o aceptada por Dios con el antecedente, ¿verdad? Con los antecedentes, con el, digamos, la hoja de récord que yo tengo. Digamos algunos ejemplos acerca de culpabilidad. Puede existir errores de pecados. Una persona el cual ha cometido graves errores en la vida, que esta persona puede llegar a decir, a pensar, a sentir: no soy aceptado, no soy aceptada. Yo no puedo acercarme ante Dios en la condición en la que estoy. Puede existir el hecho de una relación matrimonial fracasada. Y viene la culpabilidad de que una vez que estuvimos bien en la iglesia, una vez que estuvimos, todo estaba bien, por X o Y, ya no estamos, ¿verdad? Ha habido una ruptura matrimonial y ahora ya no puedo acercarme a Dios, ya no puedo acercarme a tener una relación con Dios. Puede existir un error de adicción. Tantas adicciones que existen hoy en día. Es que Dios no me puede ver con la adicción que yo tenga, cualquier adicción que sea. es que yo no puedo acercarme a la presencia de Dios. Y sabes, el error más grande es que cuando una persona dice, yo no puedo acercarme a Dios, muchas veces piensan en el edificio de una iglesia. Es que yo no puedo ir a la iglesia, es que yo no puedo acercarme a un culto religioso, es que yo no puedo ir a congregarme, cuando en realidad la relación con Dios va más allá que el venir y reunirse en un recinto, vaya. ¿Sí? Es que posiblemente estás pasando o has pasado relaciones rotas, tienes retos de una conciencia propia el cual no te permite acercarte a Dios. Posiblemente hay personas que han tenido fracasos religiosos, que una vez que estabas bien delante de la presencia de Dios, que una vez que todo estaba tranquilo, que una vez que ibas corriendo en la carrera, todo iba excelente y de repente algo sucedió en la carrera espiritual. Uh-huh. Y retrocediste, ante tus ojos fallaste, ante tu conciencia fallaste, ¿verdad? Y eso no te ha permitido volver a tener una relación con Dios, ¿verdad? Uh-huh. Existen todas estas cosas en el cual muchas veces prohíben que la persona se sienta que hay un nuevo comienzo para él o para ella. Y en el programa de hoy, justamente lo hemos titulado, el pasado no te define. El pasado no te define. En el programa de hoy queremos ver en Romanos capítulo 8, versículo 1. Si tú gustas leerlo, yo lo voy a leer en la versión Dios habla hoy. En Romanos capítulo 8, versículo 1, en la versión Dios habla hoy, dice: así pues, ahora ya no hay ninguna condenación para los que están unidos o los que están en Cristo Jesús. Cuando una persona se siente que ha pasado o está pasando por todos los retos ya antes mencionados, cualquier reto que sea en la vida que te prohíbe o que crees que no eres aceptado o no mereces estar delante de la presencia de Dios, o no mereces tener una relación con Dios, o no crees que eres un hijo o hija de Dios, o que no vas a ser aceptado o aceptada por tu pasado, por tu presente, por la condición en la que pasaste, por lo que sea que te prohíba acercarte verdaderamente a Dios. Acá estamos leyendo en Romanos capítulo 8, versículo 1, que nos dice:
1: ahora pues, ninguna condenación hay para los que están en Cristo Jesús, los que no andan conforme a la carne, sino conforme al Espíritu.
0: ¿Sabes? Aquí nos está hablando el verso acerca de un proceso que se tiene que seguir para eliminar esa condenación. Uh-huh. ¿Sí? Así pues, ahora ya no hay ninguna condenación para los que están unidos en Jesús. Número uno, ¿qué es la condenación? Es importante entender qué es la condenación, porque el verso nos está diciendo, todos esos retos que tú tienes en tu mente, donde no te sientes aceptado, aceptada, donde no te sientes apto, apta, se llama condenación. El ser humano tiende a condenarse a uno mismo, o a sí mismo, perdón, y evita el proceso de crecimiento y el acercamiento a Dios. ¿Sí? La condenación habla de una sentencia de culpabilidad a causa del pecado. Lo repito, la condenación es la sentencia de culpabilidad a causa del pecado. Muchas veces el ser humano allá afuera no necesita esperar a que le condenen, sino que por los propios pensamientos existe esta condenación. Y ya lo mencioné, no soy apto, no merezco, no puedo acercarme a Dios en la condición, con los errores que he cometido, en la condición que estoy viviendo, y sabes, existe esta palabra, el cual deberíamos de comenzar como creyentes a cambiarlo, porque estamos viendo que ya no existe la condenación, ¿verdad? Sino que el ser humano está acostumbrado a decir, es que yo sigo pecando. Y la palabra pecado se ha convertido en algo tan grande, el cual pone un, es como que pone una barrera en el caminar del cristiano, de la cristiana. Número dos dice, no existe condenación. ¿Para quién? Lo acabamos de ver. Para los que están unidos a Cristo Jesús. Uh-huh. Es decir, acá la palabra nos está diciendo que tiene que haber una unión, vaya. La versión en la Biblia Espejo dice, de este verso, en Romanos 8:1, dice, ahora la conclusión decisiva es esta. Es una exclamación. Ahora la conclusión decisiva es esta. En Cristo se cancela toda evidencia condenatoria contra nosotros. Eso está poderoso. Uh-huh. En Cristo se cancela toda evidencia condenatoria contra nosotros. Algo que el creyente, algo que la persona que no conoce a Jesús necesita, debe y debe, se sugiere y enfatizo del deseo más grande es aceptar a Jesús como su Salvador, para que una vez que estén en Cristo, ya toda evidencia, el cual era condenatoria, el cual condenaba tu posición, condenaba tu persona, condenaba a ti mismo, ahora ya no existe a través de lo que Jesús hizo. ¿Sí? Uh-huh. ¿Sabes? Es interesante cómo acá la palabra, donde Pablo está escribiendo en este verso, no dice, ¿verdad?, a los que están en Cristo hay menos condenación. O la palabra no dice, ahora pues, ahora hay solamente poca condenación para los que están en Cristo. Dice, ya no hay condenación, ¿sí? Ya no hay condenación para los que están. Es decir, ahora hay que aceptar a Jesús y hay que permitir que Él venga y borre todos tus pecados pasados, presentes y futuros. Voy a mencionar esto y abro un micrófono para que des tu input. Acá en los Estados Unidos existe en el sistema legal lo que viene siendo lo que le llaman cuando una persona atraviesa un proceso de, digamos, encarcelamiento, un proceso legal, vaya, ¿sí? Uh-huh. Y esta persona es liberada con condiciones, digamos, acá en inglés se llama bajo probation, ¿verdad? Uh-huh. ¿Qué es lo que pasa en el probation? Sales con condiciones, ¿verdad? En español podemos decir, la persona sale con una libertad condicional. Eres puesta en libertad, pero hay condiciones. Y la condición puede ser en el sistema legal, usted se tiene que presentar ante un juez una vez al mes, cada seis meses, una vez al año. No sé, muchas veces se le asignan oficiales, ¿verdad?, de libertad condicional, y en el cual la persona tiene que estar haciendo un check-in con estos oficiales semanales o cualquier sea que sea las condiciones para ser puesta en libertad. Uh-huh. Acá en inglés es probation, ¿verdad? Uh-huh. ¿Sabes? El aceptar a Jesús y permitir que Él venga y borre, el tener esta conexión, el estar unidos a Cristo Jesús, como lo acabamos de ver en el verso, estamos hablando de que ahora en Jesús no existe un periodo de libertad condicional. Uh-huh. No existe un, en inglés también, cuando alguien va y busca un trabajo, adquiere un nuevo empleo, le dan un periodo de probación, un probationary period. Uh-huh. Quiere decir, si tú no muestras es suficiente, digamos, lo que se te asigne. Uh-huh. En 30 días, si tú no haces un desempeño el cual se te requiere en 30 días, 15 días, lo que sea, no te dan el empleo. Es un periodo, ¿verdad?, de condiciones. Uh-huh. En Jesús no existe tal cosa. En Jesús Jesús no dice, acéptame como tu Señor, acéptame como tu Salvador, pero tienes un periodo de probación. Uh-huh. Tienes un periodo para cumplir con todo lo que te estoy diciendo que hagas. Fuera un poco incoherente decir, Jesús, llevó todos nuestros pecados en la cruz, murió por nuestras faltas, ¿sí? Pasadas, presentes y futuras, pero que ahora Él venga y diga, tienes que hacer todo esto más para verdaderamente recibir el perdón de Dios. Te perdono, pero tienes que hacer todo esto para verdaderamente mostrar que mereces mi perdón. ¿Te imaginas que un poco incoherente fuera?
1: Pues tú dices que un poco incoherente fuera, pero ¿sabes? Sí, se me hace hermoso la manera en que Jesús hizo todo esto, ¿verdad? Preparó todo eso para nosotros y todo, pero se me hace triste que hoy en día sí podemos ver esa incoherencia. Hoy en día creo que hay un porcentaje muy alto de cristianos que pueden vivir esto, que viven en religión donde sí, Jesús, aceptaste a Jesús, te perdonó, pero aún hoy en día tienen que hacer 10 de estos, 5 de estos para que no le falles a Jesús. Tienes que vivir de cierta manera para que no Jesús no te condene. Cuando acabamos de leer en el versículo que no hay ninguna condenación. Pero hoy en día todavía se sigue viviendo con esta mentalidad, aún en las iglesias, aún como cristianos. O sea, aún se le está enseñando a los hijos de Dios que tienen muchas cosas que hacer para estar bien delante de Dios.
0: Para tener paz.
1: Para tener paz, para no perder la salvación, para que puedan seguir bien delante de Dios. Y sabes que desafortunadamente se enfocan tanto en qué usar, qué ponerse, qué hacer, y entonces se descuida la relación real con Dios, ¿verdad? Entonces, la palabra nos está enseñando que como hijos de Dios podemos vivir libremente delante de Dios, no porque no hemos fallado, no porque no hemos hecho nada, no, sino porque Jesús ya pagó ese precio por nosotros. Y hemos hablado en programas anteriores que el pagar el precio ha sido, Él ya pagó la deuda total.
0: Exacto.
1: No es como que solamente fue y dejó un saldo y nosotros tenemos que terminar de pagar el resto. No, Él ya lo pagó absolutamente todo y ahora nosotros lo único que tenemos que hacer es vivir para Él.
0: Correcto. En 2 de Corintios 5:21 nos dice, al que no cometió pecado alguno, estamos hablando de Jesús, al que no cometió pecado alguno por nosotros, Dios lo trató como pecador. Para que en Él recibiéramos, la justicia de Dios. Y es justamente lo que tú estás hablando. Lo repito, 2 de Corintios capítulo 5 versículo 1, Nueva Versión Internacional nos dice, al que no cometió pecado alguno, hablando de Jesús, por nosotros Dios lo trató como pecador, para que en Él recibiéramos, yo lo recibo, para que en Él recibiéramos la justicia. La justicia de Dios. Permíteme dar la definición de justicia y de justificación para aclarar un poquito lo que tú estabas mencionando hace unos segundos. La palabra justificación en la Biblia es un don, un regalo de Dios extendido a nosotros por su gracia. Es también una declaración legal de Dios en la cual una persona pecadora, ¿sí?, es declarada justa. Repito, en la cual una persona pecadora es declarada justa, no culpable, basándose, aquí enfatizo, basándose enteramente en el mérito de la obra de Jesucristo. No en mis méritos, no en tus méritos, no en qué tan bueno soy, no en cuántas más acciones hago yo encima de lo que Él ya me dio, de ese regalo, ese favor extendido, ¿sí?, a través de su gracia, ¿verdad? y es una declaración definitiva, válida de una vez para siempre e instantánea, recibida únicamente por medio de la fe. Es la justificación, se nos dio, es extendida, es otorgada, es regalada completamente, sin hacer absolutamente nada, porque Él ya lo hizo todo. ¿Sí? Jesús lo hizo todo en la cruz. Él nos perdonó, Él nos justificó, acabamos de leer, ¿verdad? Y en 2 Corintios acabamos de ver al que no cometió pecado, siendo Jesús, por nosotros Dios lo trató como pecador, para que en Él recibiéramos la justicia de Dios. ¿Sabes? Existe una... Tú mencionábamos ahorita paz. Todo esto, toda esta acción, y vamos a prepararnos para un pequeño corto, pero toda la acción que Jesús hizo, ese regalo que Él nos ha extendido, fue basado enteramente en el mérito de la obra de Jesús. ¿Qué fue esa obra? La crucifixión, el perdón de pecados. Tú, yo, ya no tenemos que hacer absolutamente nada más para declararnos más justos, más, digamos, no necesitamos hacer nada más porque Él ya lo hizo todo. Soy justo en Dios, soy justificado, soy perdonado porque Él dice que soy. Si su palabra dice que soy justificado, yo soy justificado. ¿Sí? ¿Sabes? Hace muchos años yo escuché esta expresión. No sé qué tanto tenga sentido, ¿verdad? Porque, pues, no creo que merite decir que Dios trabaja tan duro. Pero, o sea, él lo que hizo para nuestro bien. Escuché esta frase hace muchos años. Y este hombre decía, Dios trabaja tan duro, o ha trabajado tan

0: justificado, que eres perdonado, ya no tienes que añadir más a lo que Él ya hizo por ti. ¿Sí? Vamos a ir un pequeño receso y al regresar vamos a ver que la justificación nos trae paz. Y a través de esta paz tenemos esa unidad con Dios. Vayamos un pequeño corte y vamos a escuchar esta hermosa alabanza que dice: ¿Quién dices que soy?
1: Ok, regresamos en un momentito.

0: Ya estamos de regreso en su programa favorito, Palabras de Vida. Y recuerda que nos estás escuchando a través de KXTO 1550 AM y KJLR 100.5 FM. Y también nos pueden escuchar a través del internet en el www.radiovidareno.com. Y solo les recordamos el teléfono en cabina, que es el 775-829-1550. Una vez más, 775-829-1550. Si usted quiere llamarnos, saludarnos o tiene alguna pregunta, claro que sí, aquí estamos para quien guste hacernos una llamadita. Bueno, pues seguimos con el programa, ¿verdad? Estamos hablando sobre nuestro pasado no nos define. Y definitivamente es lo que la palabra de Dios dice, que así hayamos hecho lo que hayamos hecho, nos sentamos con culpa, tal vez nos podemos sentir que no merecemos el amor de Dios, pero su palabra nos está diciendo que en Él somos justos, que Él ya nos justificó por medio de nuestro Señor Jesucristo. Así que yo realmente le doy toda la gloria a Dios por amarme de esa manera, que gracias a ese sacrificio perfecto que hizo Jesús en la cruz, mi pasado ya no me define. Y tal vez tú que nos estás escuchando deberías de tomarlo y decirlo y repetirlo una y otra vez y decir: mi pasado ya no me define. Ahora lo que me define es el propósito que Jesús ha puesto en mi vida.
1: Así es, exactamente. Hagamos una pequeña ilustración y imaginemos esto. Imaginemos por un momento, ¿verdad?, que hay alguien que se encuentra en una sala de tribunal. Y el juez o la juez, ¿verdad?, está al frente. Digamos que toda la evidencia, ¿verdad?, que culpa a esta persona está ahí, sobre la mesa del juez. No hay nada, ¿verdad?, que en este caso diga: eres inocente, ¿verdad?

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1: Gloria a Dios. Gloria a Dios. Y gloria a Dios. Buenos días a toda la audiencia que sintoniza Radio Vida. Son las 9 de la mañana con 3 minutos de este 31 de mayo del año 2026. Les saluda como siempre su anfitrión Jorge Marinero, quien le da la más cordial bienvenida a este su programa Restauración. Conmigo, mi esposa Mari, bienvenida.
2: Amén, gloria a Dios. Buenos días a todos en esta mañana. Le damos gracias a Dios por un nuevo día y un nuevo amanecer que Dios nos permite nuevamente la vida. Y Él sea la gloria y la honra en esta mañana. Y le damos gracias a Dios también por usted, que en esta mañana va a ser un tiempo para que escuchemos la palabra de Dios, el consejo de Dios. Y siempre necesitamos de esa ayuda para el diario vivir. Alegres y contentos de estar en este lugar, el privilegio que Dios nos permite de estar aquí en Radio Vida. Y por eso agradecemos a Dios y agradecemos a Dios también por su vida. Bendiciones para todos.
1: Claro que sí. Siempre contentos, siempre con el corazón aquí, con la disposición de hacer algo para el Señor, para el Evangelio. Y hoy en esta mañana estamos contentos, volvemos, todo marcha bien, el principio de la semana, siempre con optimismo, con ganas, ¿verdad?, de alabar a Dios, porque es un día donde nos reunimos las congregaciones con ese propósito, alabar a Dios, que es lo importante y es algo que nosotros le damos al Señor como una ofrenda, ¿verdad?, de alabanza, de adoración, de escuchar su consejo. Y la gloria sea para el Señor. Damos gracias a Dios también por la vida de nuestro hermano Eric Hernández, que está aquí en los controles. Damos gracias a Dios porque él siempre está ayudándonos. Y también por usted que nos escucha, ahí donde va, ahí donde está. Damos gracias a Dios. Tenemos algunos problemas con el internet, pero confiamos en Dios en que por las otras vías se pueda siempre escuchar este programa. Recuerde, el programa tiene repetición el miércoles de 4 a 5 de la tarde. Así que si no lo escuchó completamente o por alguna razón no pudo, miércoles de 4 a 5 siempre hay una repetición. Hoy vamos a leer, digo yo, el libro de Eclesiastés. Vamos a leer el capítulo 6. Y usted sabe, el libro de Eclesiastés, ya, Eclesiastés significa el predicador. Y es un libro que tiene una sabiduría muy reflexiva, muy terrenal. Y sí, tiene algunos fragmentos de espiritualidad. Pero recuerde que este libro está basado más que todo en la sabiduría de lo terrenal, de aquí de este plano. Y esto trata de la soberanía de Dios. Y también tiene que ver con los límites humanos, ¿verdad? Nuestras limitaciones. Por eso nosotros siempre hacemos un poco de énfasis en estas cosas de la vida cotidiana, ejemplos de lo que sucede en este plano. Porque aquí es donde pertenecemos, aquí es donde nosotros nos movemos. Pero vamos a tratar de leer, ¿verdad?, todo el capítulo 6 del libro de Eclesiastés. Y si no, hasta donde podamos llegar, hasta ahí lo vamos a dejar. Pero tengo la intención de leerlo todo. Así que vamos a poner el fundamento en el libro de Eclesiastés, en el capítulo 6. Si usted tiene la comodidad por ahí en su casa y quiere acompañarnos en la lectura, eso sería de bendición para todos. Eclesiastés capítulo 6, léame el 1 y el 2, por favor, Mar.
2: Amén. Le damos gloria al Padre, al Hijo y al Espíritu Santo de Dios. Y en su palabra dice: hay un mal que he visto debajo del cielo y muy común entre los hombres, el del hombre a quien Dios da riqueza y bienes y honra, y nada le falta de todo lo que su alma desea. Pero Dios no le da facultad de disfrutar de ello, sino que lo disfrutan los extraños. Esto es vanidad y mal doloroso.
1: Amén.
2: Te damos gracias, Padre, en esta mañana. Gracias por el privilegio de estar en este lugar. Ya leímos tu palabra, Señor, en esta mañana. Comenzamos, bendito Dios, agradeciéndote Gracias, Señor, por tu misericordia, por tu bondad y porque siempre eres bueno, Señor, con todos nosotros. Ponemos en tus manos este tiempo, reconociendo, Padre, que nosotros no somos nada. Tú eres todo, Padre, y nos amparamos, Señor, en ti. Nuestra fe, Señor amado, eres tú, bendito Dios. Y por eso, Señor amado, ponemos esta palabra en tus manos y que llegue a nuestra mente, a nuestro corazón y que haga el efecto, Padre, que tiene que ser, bendito Dios, para cambiar todo aquello, Señor amado, que a ti no te agrada. Ayúdanos a ser mejores cada día. Que tu Santo Espíritu nos ayude a caminar conforme a tu santa y bendita voluntad para que podamos ser de bendición en esta tierra y ser, Señor, también, Padre, hacedores de tu palabra, bendito Dios. Pido y te ruego, Señor amado, que tomes el control de la mente y del corazón de mi esposo, Padre, para que él hable, Señor, lo que tú quieres por medio de sus labios decirnos en esta mañana. Oramos siempre por los enfermos, Señor. Intercedemos por ellos, porque sabemos, Padre Santo, que ellos necesitan de ti también, Padre. No sabemos a dónde está la necesidad, pero tú que estás en todas partes, Señor, y que miras todo, bendito Dios, sabes a dónde hay alguien que está clamando, Señor, misericordia. Te damos gracias en esta mañana, gracias por tu bondad, gracias por tu misericordia y por tu grande amor. En el nombre de Cristo Jesús, te lo pedimos y te damos gracias. Amén, Padre, amén.
1: Amén. Eclesiastés, capítulo 6, versículo 1 y 2. Ahí estamos. Decíamos, es que sabiduría reflexiva es esto. Dice el 6.1, comienza diciendo, hay un mal. Significa que es una realidad triste, que es algo injusto, que es frustrante. Hay un mal que he visto debajo del cielo. O sea, lo ha visto en el mundo, en este plano terrenal. Y dice, y muy común entre los hombres. O sea que le pasa a mucha gente. Es una experiencia frecuente. Se mira, ¿verdad?, que por todos lados. ¿Y de qué mal nos habla esta porción? De personas que tienen dinero, que tienen poder, que tienen riqueza, que tienen todo, pero no pueden disfrutarlo. Aquí, fíjese cómo comienza. Hay un mal que he visto debajo del cielo, muy común entre los hombres. El del hombre a quien Dios da riquezas y bienes y honra, y nada le falta de todo lo que su alma desea. Esto es el hombre sin Cristo. Este es el hombre de mundo. ¿Ya? Y la gente, usted sabe, dice, tengo casa, tengo familia, tengo salud, tengo negocio, tengo un buen patrimonio, tengo esto, tengo lo otro, voy aquí, voy allá. Y por estas cosas la persona cree que ya la hizo. Porque tiene todo, y fíjese, oiga bien, el del hombre a quien Dios da. O sea, no es el poder en sí mismo de la persona, la capacidad de la persona. A quien Dios da. Porque todo viene de Dios. Y por ahí le decía, sabiduría que reflexiva para esta mañana. Entonces, y es más, uno dice en verdad, yo soy una persona de éxito. Miren, yo comencé, dicen algo otro, vea, el negocio, sí, mire, si yo comencé, ¿verdad?, poniendo ahí una mesita afuera. Y ese, vea, pequeño negocio que emprendimos, ¿vea?, comenzó a crecer. Empezó a hacerse grande. Y hubo un progreso y un éxito a través del tiempo, a través de los años, por la dedicación, por el esmero, por lo que usted quiera. Y si allá sé, pues que después una gran corporación, una multinacional, ¿verdad? Y la gente muchas veces dice, ahora que estoy acá, mis hijos se hicieron profesionales, son gente de bien, viven bien, no les hace falta nada. Pues sí. pero inconversos, sin salvación, sin el reconocimiento de quien les dio lo que tienen. No tienen ningún interés en la espiritualidad, porque todo lo tienen. No necesitan a Dios, porque todo lo tienen. Y esto, leíamos arriba que dice que es una situación que la gente muchas veces no consideran. Y aquí dice el número 2, el del hombre a quien Dios da riqueza y bienes y honra, y nada le falta de todo lo que su alma desea. Todo tiene. Pero volvemos, ¿verdad? Y todo lo que tiene es para aquí y ahora, para este lado. Pero y para el otro lado que ha preparado. Y fíjese las palabras de Jesús ahí en Lucas 12, versículos 19, 20 y 21, Mari, por favor.
2: Y diré a mi alma: alma, muchos bienes tienes guardados para muchos años. Repósate, come, bebe, regocíjate. Pero Dios le dijo: necio, esta noche vienen a pedirte tu alma, y lo que has provisto, ¿de quién será? Así es el que hace para sí tesoro y no es rico para con Dios.
1: Va. Necio lo llama el Señor. Esta noche vienen a pedirte tu alma. El fin de todas las cosas acá, en la tierra. Esta es la situación de las riquezas. Y fíjese que yo siempre he considerado que el tener no es el problema, sino el reconocer quién se las dio, ese es el problema. Y fíjese que cualquiera que sea la situación, ya sea tanto el rico como el pobre, tenemos que entender que las circunstancias en las que estamos, una cosa nos tiene que llevar a la otra. Si es rico y porque tiene, el agradecimiento nos debe de llevar a Dios. Y si es pobre y no tiene, la necesidad nos tiene que llevar a Dios. Siempre vamos a tener que un punto de encuentro. Porque acá, eso es lo que dice. Y luego, fíjese, y dice, Dios le da todo. Dice que le da riqueza, le da bienes, le da honra, ¿verdad? Y nada le falta de todo lo que Él desea. Pero fíjese, luego dice, pero Dios no le da facultad de disfrutar de ello. Le dio todo. Todo tiene. Pero no lo puede disfrutar. Y yo no sé, pero para mí es durísimo, vaya. Que el doctor, ¿verdad?, venga y me diga a mí, voy a hablar de mi persona. Mire, usted ya no puede seguir comiendo así como come. Usted come muy desordenadamente. Usted come de todo y no, ya su cuerpo, y para mí eso sería durísimo. Porque yo, si para algo soy bueno, para dos cosas soy bueno: para cobrar y para comer. Yo para comer, aquí está mi esposa, ella, a todo le entro. Mi esposa no tiene problemas de que, ay, que esta comida no, ay, que no me da nada. Yo soy parejo con todo. Yo como de todo. Entonces, para mí, digo yo, es durísimo que vengan y que me pongan a dieta. No, hombre, digo yo, ¿de qué sirve todo el dinero? ¿De qué sirve toda la riqueza si no puedo comer lo que quiero? Es que no hay mejor cosa que meterse 6, 8 pupusas a las 11 de la noche y que no le hagan daño. Pero que ni erute. Pero si no se las puede comer, ah, digo yo, no sirve de mucho el dinero. Y se ha fijado que hay unos, ¿verdad?, que trabajan y trabajan y trabajan y no saben hacer otra cosa más que trabajar. Digo yo, ya estos ya nacieron, digo yo, con el yugo puesto. porque aquí dice, pero Dios no le da facultad de disfrutar de ello. Y trabaja, y trabaja, y trabaja. Pero recuerde, el tiempo va pasando, ese no se detiene. ¿Y qué sucede con esto del tiempo? Que con el correr del tiempo, ¿ya?, a la par va la vejez. A la par va el desgaste. Y la gente planea, ¿ya?, se pone metas, le echa ganas y se mata. Y dice aquí que no tiene tiempo de disfrutar de ello. Siempre ocupado, siempre corriendo, siempre trabajando. ¿Y qué? No disfruta. No disfruta. Yo conozco aquí gente que 7 días a la semana. No para. No tiene tiempo para esto, no tiene tiempo para lo otro. No. Y mire, hermanito, hermanita, si este es su caso, cálmese, hombre. Dependa menos de su fuerza y dependa un poquito más de Dios, hombre. Yo, como siempre le he dicho, ¿verdad?, que a mí, yo no sé, pero quizás por leer tanto este Salomón, ¿verdad?, por leer tanto el Eclesiastés, pues se me quitó el afán de correr. Yo ya le he dicho que yo con 9, 10 meses de trabajo yo soy feliz, y con 40 horas a la semana yo soy feliz. No más. Y yo conozco gente con plata y todos los días trabajan. Gente con dinero, pero mire, 2 tamales, ¿verdad?, de esos guatemaltecos con carne de puerco después de las 10 de la noche, no se los pueden comer. No se los pueden comer. ¿Y cuál es el chiste entonces, digo yo, de trabajar y trabajar y trabajar? Y quizás, ¿verdad?, por no fastidiar mucho, ¿verdad?, con esto termino. No es más rico el que más tiene, sino el que puede disfrutar lo que tiene. Ese es rico. Se lo repito. No es más rico el que más tiene, sino el que puede disfrutar lo que tiene. Tiene una gran casa, pero no pasa ahí, porque solo trabajando pasa. Tiene una televisión de 65 pulgadas en la sala, pero nunca tiene tiempo para verla. Tiene un buen carro, tiene esto, tiene lo otro. Tiene incluso un jacuzzi en la casa y no lo usa. ¿De qué sirven entonces? Y aquí dice, pero Dios no le da la facultad de disfrutar de ello. Vaya. Y lo peor, que siempre lo decimos con sarcasmo y decimos, vea, aquí dice, sino que lo disfrutan los extraños. Gente que no les ha costado nada, eso lo disfrutan, fíjense. ¿Y quiénes son, hermano? Los hijastros, los yernos, las nueras, los cuñados, ellos disfrutan. Y por cuestiones de tiempo no les pongo un par de ejemplos clarísimos de la vida real, pero eso pasa, hombre. Hermano, hermana, disfrute, hombre, lo que Dios le ha dado, hombre. Disfrute en el presente las bendiciones que Dios le da. Disfrute. Disfrute sus hijos. Disfrute su familia. Disfrute sus bienes. Gócese con lo que Dios le ha dado, hombre. Y digo esto porque ¿cuántos pierden su hogar? ¿Cuántos pierden su familia? ¿Cuántos pierden una buena relación con sus hijos? ¿Cuántos pierden su cónyuge? Porque solo trabajando pasan. Porque solo viajando pasan. Porque hay que hacer esto, porque hay que hacer lo otro, y no le presta el tiempo, o no le da el valor a las cosas que realmente son significativas y que llenan el interior de una persona. Y aquí dice, sino que lo disfrutan los extraños, y luego dice, esto es vanidad. O sea que no vale la pena, hermano. No vale la pena, hermana. Y luego dice, mire, y mal doloroso. O sea que es un mal doloroso. ¿Por qué? Por los trancazos que vienen. Te puede ser una persona de éxito por un lado, pero si el otro lado solo es pérdida, solo es problema, solo es discusiones, es esto, el alejamiento. Puede ser mal doloroso, se sufre. Y Dios da la bendición. Fíjese, ahí, quizás ahí, Mari, léame el Eclesiastés capítulo 3, si no me equivoco es el 13, Mari. 3:13.
2: 3:13.
1: Léamelo, por favor.
2: Y también que es don de Dios que todo hombre coma y beba y goce el bien de todo, de toda su labor.
1: Y también que es don de Dios que todo hombre coma y beba y goce el bien de toda su labor. Disfrute, hermano, lo que Dios le ha dado. Disfrútelo. Mire, leamos el 3 para ir avanzando.
2: El 6:3. Aunque el hombre engendrare 100 hijos y viviere muchos años, y los días de su edad fueran numerosos, si su alma no se sació del bien, y también careció de sepultura, yo digo que un abortivo es mejor que él.
1: Mira. Aunque el hombre engendrare 100 hijos, y viviere muchos años, y los días de su edad fueren numerosos, si su alma no se sació del bien. Oiga, oiga esta incoherencia. Alma saciada. Y esto, fíjese que no tiene nada que ver con su trabajo y con sus riquezas. Oiga bien la frase. Si su alma no se sació del bien. No tiene nada que ver con su belleza. No tiene nada que ver con su imagen o con su apariencia o con su presencia. Nada. No tiene nada que ver que usted sea como Ronaldinho. No tiene nada que ver que usted sea como Messi. No tiene nada que ver que usted sea como una Barbie, ¿verdad? Con cuerpo de sirena. Nada que ver. Si su alma no se sació del bien. Usted puede tener, usted puede alcanzar lo que usted quiera hablando terrenalmente. Pero si su alma no se sació del bien. Aquí está la cosa. Aquí está el estir y encoge, ¿va? Aquí está lo que decimos nosotros, ¿va? El nudo gordiano. Si su alma no se sació del bien, y dice luego, y también careció de sepultura. O sea, en los tiempos bíblicos era muy importante tener un nicho, un sepulcro. El no tenerlo era algo de mucha, pero mucha deshonra. Y aquí dice, si su alma no se sació del bien, no conoció a Dios, no se preocupó, no pensó que un día se iba a morir. Por eso dice, y también careció de sepultura. Pensó que nunca se iba a morir. Por eso nunca compró un nicho, por eso nunca compró un sepulcro, ¿vea? Nunca compró un seguro de servicios funerarios. No lo compró. ¿Y por qué? Porque pensó que nunca se iba a morir. Y así vivimos muchos. Y decimos, va, el día a día. Y fíjese lo que dice aquí el predicador. No el que está hablando, sino le dije que Eclesiastés significaba el predicador. Y luego dice, y yo digo que un abortivo es mejor que él. Es mejor no nacer, dice aquí, fíjese. Es mejor, dice, no haber nacido. Es mejor no haber vivido que haber vivido, pero sin propósito. Sin satisfacción. Nunca cambió. Así como vino, así se fue. Es mejor no nacer, dice aquí. Es mejor que lo aborten, dice aquí. Porque se cree, ¿verdad?, que un niño al morir va con Cristo al cielo. Al menos en la teología cristiana eso es lo que se cree. Pero usted en una edad adulta, usted necesita salvación. Usted en una edad adulta necesita que recibir a Cristo en su corazón para el perdón de pecados. Un niño cuando muere en su estado de inocencia va para el cielo. En la teología cristiana. Pero aquí dice, un abortivo es mejor que él. Un abortivo, dice, es mejor que el que tiene carros, que el que tiene propiedades, que el que tiene dinero, que el que tiene negocio. Es mejor un abortivo, dice aquí. No, su alma no se sació del bien, decía arriba. ¿De qué le sirve tener toda la riqueza de este mundo, pero no tiene a Cristo? No había comunión. Entonces, porque oiga lo que sigue el 4, man.
2: Porque este en vano viene y a las tinieblas va, y con tinieblas su nombre es cubierto.
1: Fíjese, aunque el hombre engendrare 100 hijos y viviere muchos años y los días de su edad fueren numerosos, si su alma no se sació del bien y también careció de sepultura, yo digo que un abortivo es mejor que él, porque este en vano viene. Si no cambia. Aquí a esta tierra todos traemos propósito. Todos traemos una misión que cumplir. Todos venimos a corregir cosas a esta tierra. Porque este dice, en vano viene. No hizo nada por mejorar. Porque este dice, en vano viene. Y a las tinieblas va. Vaya. 70, 80 años caminando por esta tierra, ¿verdad? Pasó su alma por este plano terrenal y no fue capaz de recibir ¿qué? La salvación de Jesucristo. Porque este en vano viene y a las tinieblas va. Vida vacías. Vida sin cambio. Nacieron condenados y mueren condenados. Y tuvieron 70, 80 años para el perdón de sus pecados y no lo hicieron. No quisieron a Jesucristo. Lo rechazaron al Señor. Y si usted es una persona que es incontrolable, insaciable, que no tiene llenadera en cuanto a placeres, a prosperidad terrenal y las cosas espirituales no le gustan, no le llaman la atención, tiene aversión a Jesús, tiene aversión a la Biblia, a la iglesia, yo le recomendaría en esta mañana que le pusiera un poco de atención a esto de la salvación. Y lo que siempre hemos dicho en este programa, pruebe unos días con Jesús, hombre. Pruebe unos días con Jesús y si no le funciona, le devolvemos los pecados, hombre. Si no le funciona, pero pruebe. Porque yo sé que no todos están hechos para el Evangelio. Yo sé que no todos están diseñados para la salvación. No están cortados para el bendito Evangelio de Jesucristo. Y ahí dice, porque este en vano viene y a las tinieblas va. Y con tinieblas su nombre es cubierto. ¿Y fulano de tal, quién? Sí, fulano de tal. A saber quién es ese, dijo. A saber quién era. Fíjese bien en la historia de Lázaro y el rico allá en Lucas 16. El rico en el infierno no tenía nombre. En la Biblia no aparece el rico su nombre. Y el otro en el paraíso tiene nombre. ¿Y cómo se llamaba? Lázaro. Lucas 16, ahí está la historia. Y a usted y a mí, ¿qué dice? Al que venciere con la fe en esta tierra, o sea, el que muere en Cristo, dice que le van a dar un nombre nuevo allá en el cielo. Léame quizás Apocalipsis 2:17, más.
2: El que tiene oído, oiga lo que el Espíritu dice a las iglesias. Al que venciere, daré a comer del maná escondido, y le daré una piedrecita blanca, y en la piedrecita escrito un nombre nuevo, el cual ninguno conoce sino aquel que lo recibe.
1: ¿Vale? Un nombre nuevo. Y este que dice aquí, que con las y con tinieblas su nombre es cubierto, el inconverso, el que nunca quiso nada con Cristo. 5 más.
2: Además, no ha visto el sol ni lo ha conocido. Más reposo tiene este que aquel.
1: Bien. El 5, además no ha visto el sol ni lo ha conocido, siempre hablando del abortivo, ¿verdad? ¿Ya? Del que no nació, del abortivo, del que no nació. Y luego dice, más reposo tiene este, o sea, el que no nació dice que tiene más reposo. Tiene más reposo. Aquí dice, mire, además no ha visto el sol ni lo ha conocido. Más reposo tiene este que aquel. ¿Cuál es aquel? El inconverso. El que no nació tiene más reposo, ¿verdad?, que el que nació. ¿Por qué? No quiso a Cristo. No quiso la salvación. Por este paso en la tierra, usted puede cambiar su destino. Siempre lo decimos. En esta tierra nosotros encontramos que la bifurcación. Es algo, pero aquí cambiamos el destino. Usted puede cambiar su destino para bien o para mal, eso usted lo decide. Pero que la oportunidad la tiene, la tiene. 6.
2: Porque si aquel viviera 1000 años, 2 veces, sin gustar del bien, ¿no van todos al mismo lugar?
1: Fíjese, porque si aquel viviere 1000 años, 2 veces, o sea, el inconverso, el que no quiere nada con Cristo, porque si aquel viviere 1000 años, 2 veces, o sea, 2000 años, y siempre hagamos esto, hagamos lo otro, vamos para allá, vamos para acá, que cuidémonos, que hagámonos un nombre, ¿verdad?, que seamos unas personas de éxito, y logra mucho en este plano terrenal. Pero oiga lo que sigue, sin gustar el bien. Sin gustar del bien, y aquí en la tierra logró todo, pero sin Jesús, pero sin salvación. Y aquí mismo hace la pregunta, ¿no van todos al mismo lugar? La respuesta es no, porque en la historia del rico y Lázaro, ahí en Lucas 16, ¿qué le digo? El rico fue a un lugar de tormento, en el infierno, y Lázaro dice que fue que a un paraíso. Entonces no todos van al mismo lugar. Y si nosotros vemos aquí en la tierra, convergen las almas. Y aquí se encuentra que la bifurcación, y dependiendo de sus decisiones, unos van para arriba y otros van para abajo. Unos van para la luz, otros van para las tinieblas. No todos van al mismo lugar. En lo terrenal todos vamos a la sepultura, porque polvo eres y al polvo volverás. Pero en lo espiritual, las almas, unas van para un lado y otras van para otro. Unas van para el cielo, otras van para el infierno. 7.
2: Todo el trabajo del hombre es para su boca, y con todo eso su deseo no se sacia.
1: Fíjese, todo el trabajo del hombre es para su boca. Los placeres, la jactancia. Usted oye las grandes conversaciones de los empresarios, no hablan de otra cosa más que de eso. Negocios, cómo hacer dinero, ¿verdad? ¿Y qué es eso? Jactancia. Y aquí dice, todo el trabajo del hombre es para su boca. La vanagloria muchas veces, la jactancia de sus logros. Y con todo eso, ¿verdad?, su deseo, dice, no se sacia. Siempre en el corre-corre. Siempre en esto y lo otro. Termina un proyecto y hay que comenzar el otro. Y fíjese, y digo yo, y está bien todo esto, hombre. No me malentienda. Pero, ¿qué hay de Jesús? ¿Qué hay de la salvación? ¿Qué hay de la espiritualidad? ¿Qué hay del agradecimiento? Todo el trabajo del hombre es para su boca, y con todo eso su deseo no se sacia. ¿Y por qué no se sacian? Porque no se han dado cuenta que lo que tienen es un gran, pero un gran vacío en el alma. Por eso no se sacian. Hay un vacío que solo Dios lo puede llenar. Hay un vacío que solo su relación, su conexión con Dios lo puede llenar, porque eso le genera paz en el corazón. Ese vacío solo Dios lo puede. ¿Y cuál vacío, pues, hermano? El que Adán dejó cuando sacó a Dios de su vida allá en el Edén. Nosotros cuando nacemos en este plano terrenal, nacemos sin Dios, muertos espiritualmente, separados de Dios. Pero a través de recibir a Jesús en nuestro corazón, ¿qué? Lo volvemos a meter. Adán lo sacó allá en el Edén, en el paraíso. Nosotros aquí lo volvemos a meter con nuestra decisión al recibirlo como nuestro Señor y Salvador de nuestra vida. nosotros lo volvemos a meter aquí. Porque aquí nos dice este versículo: todo el trabajo del hombre es para su boca, y con todo eso su deseo no se sacia. La avaricia no tiene tope, hermano. La ambición tampoco. La codicia, no se diga, la tacañez, la mezquindad, no tienen límites. Eso es darle cuerda y cuerda y cuerda. ¿Para qué? Para que no venga Dios. Para que todo eso, ¿verdad?, lo saque del camino. 8.
2: ¿Por qué? ¿Qué más tiene el sabio que el necio? ¿Qué más tiene el pobre que su poco caminar entre los vivos?
1: Fíjense. Porque ¿qué más tiene el sabio que el necio? A veces, no mucho, humanamente hablando. Porque algunos tienen sabiduría, saben cómo conducirse en este mundo de los vivos, pero no por eso rompen las limitaciones de este mundo terrenal. Usted puede ser muy sabio, un erudito, un gran conocedor de la vida. Usted puede tener las facultades dadas por Dios para poderse conducir aquí, pero siempre se enferma. Pero siempre se envejece. Siempre usted está expuesto a que le pasen cosas. Accidentes, desgracias, tragedias. Y los necios igual. Por eso es la pregunta aquí: ¿qué más tiene el sabio que el necio? Es una pregunta, ¿para qué? Para que nosotros la analicemos. Y oiga lo que sigue: ¿qué más tiene el pobre que supo caminar entre los vivos? Ahora, recuerde, aquí estamos hablando de sabiduría terrenal. ¿Por qué? Todo lo que se hace debajo del sol es la expresión que se usa en todo el libro de Eclesiastés. ¿Qué significa eso? Plano terrenal. Todo lo que se hace debajo del sol. Porque todo lo que el predicador observa es parte de la vida terrenal. Todo esto es desde lo humano, desde la experiencia diaria. Eso fue lo que vio que Salomón. Todo lo que se ve desde el punto de donde usted se pare y vea las cosas terrenalmente hablando.

0: teme a Dios y guarda sus mandamientos. Porque ese es el fin del discurso, dice el predicador al final, allá en el capítulo 12. Teme a Dios y guarda sus mandamientos. O sea, sabiduría espiritual. Pero aquí el 8 dice, ¿qué más tiene el pobre que supo caminar entre los vivos? El sabio y el necio buscan lo mismo, hermano. ¿Y qué es? El afán para buscar alimento, para buscar la riqueza, el bienestar económico. Y nunca parecen tener lo suficiente. ¿Qué más tiene el pobre que supo caminar entre los vivos? El pobre, fíjese que muchas veces no tiene afán. Fíjese que el pobre muchas veces vive al día. El día a día, como decimos nosotros, ¿verdad? No tiene mayores que afanes. Hay pobre que usted siempre lo ve relajado. Hay un pobre que usted lo mira que despreocupado. En otras palabras, trabaja para vivir. No vive para trabajar. Hay un tipo de pobre que yo, cuando los miro, la serenidad, la forma en que ellos manejan sus cosas, fíjese que atienden aquí, atienden acá, ¿verdad? Y no descuidan aquello. Todo lo llevan como agendado, no hay siempre un corre-corre solo para un lado. No, lo llevan todo balanceadito. Finanzas, familia, salud, ¿eh? Hacen tiempo para todo, trabajan sus 8 horas, ¿eh? Trabajan en el hogar, en su familia, con los quehaceres, tienen tiempo para ir a la iglesia, tienen tiempo para ir al gimnasio, cuidar su salud, de esto y lo otro. Eso es balance. ¿Y son pobres? ¿Por qué? Porque no tienen una corporación, porque no tienen una compañía que le genere 1.5 millones al año. No, vienen con ingresos de 100 mil, 120 mil dólares al año. Viven tranquilos. No viven, como le diría yo, holgadamente. El pobre muchas veces que no tiene afán. Pero por eso, vea que vive despreocupado muchas veces. Y volvemos, en otras palabras, que trabaja para vivir. No vive para trabajar. Y hay un tipo de pobre inteligente. ¿Por qué? Aprende a manejar el sistema. Hace que el sistema funcione para él. No que él funcione para el sistema. Hay pobres que saben disfrutar lo que tienen. Y hay necios que tienen bastante, pero no lo disfrutan, dice aquí la escritura. Por eso dice, ¿qué más tiene el pobre que supo caminar entre los vivos? No mucho, digo yo. ¿Por qué? Porque al final ambos mueren. Esto es la futilidad de la vida, lo desagradable de la vida. Y luego dice en el 9:
1: más vale vista de ojos que deseo que pasa, y también esto es vanidad y aflicción de espíritu.
0: Fíjense, más vale vista de ojos que deseo que pasa. O sea, es mejor disfrutar, es mejor valorar lo que tiene. Y aquí dice, que deseo, dice, más vale vista de ojos. Lo que tiene, lo que Dios le ha dado, disfrútelo, hermano. Mire, nosotros no teníamos juegos de video como ahora los niños. Nosotros teníamos trompos, chibolas, capiruchos, cometas, esas cosas. Otro tipo de juegos. Y no es cierto que los disfrutábamos. Si para nosotros era un placer salir cuando estaba aquella gran tormenta, ¿no? Y salir todo empapado, corriendo en aquel charquerillo. Y no es cierto que hasta nos tirábamos así para que nos fuéramos deslizaditos, mire, va, hasta donde nos pudiéramos ir a detener. Y lo disfrutábamos, hermano. Eso sí, cuando entrábamos a la casa estaba un garrote que nos estaba esperando, por... Perdón. Pero lo disfrutábamos. Porque, ¿qué le quiero decir con esto? Disfrute lo que tiene, hombre. Porque es mejor, más vale vista de ojos que deseo que pasa. ¿Cuánta gente se mata por un sueño que nunca lo alcanza? ¿Cuánta gente se mata por una ambición interminable? Después de una cosa, mire, va otra. ¿Y todo por qué?

0: Porque detrás de un deseo, dice aquí, va otro deseo. Porque no se sacia el alma. Así que, hermano, cálmese, hombre. Disfrute lo que tiene. No disfruta hijo, no disfruta esposa, no disfruta nieto. Y todo por el afán, hombre. Y fíjese bien, muchos caen en lo que se llama la carrera sin fin. ¿Verdad? Que aquí está la filosofía en este libro de Eclesiastés. De ahí ha salido esto. La carrera sin fin. Más dinero, más posesiones, más éxito, más reconocimiento. Y son un barril sin fondo y muchas veces patrocinado por el ministro que está ahí enfrente enseñándole. Entre más usted gana, más diezmo le lleva. Entre más usted gana, más. Pero lo que él no se da cuenta, que el desgaste se lo van a cobrar. Y el problema, yo siempre le he dicho, no es el progreso. El problema no es el progreso, no. Sino ser esclavo del progreso. Ese es el asunto. Más vale vista de ojos que deseo que pasa. Y también dice, esto es vanidad y aflicción de espíritu. No tiene importancia, hermano. También esto es vanidad. No tiene importancia. No tiene valor. Es vanidad, dice aquí. Y que es aflicción de espíritu, el vacío del alma. No hay cómo llenarlo. Y en lugar de llenarlo con Cristo, lo queremos llenar con chunches. Con cosas.
1: No puede contender con aquel que es más poderoso que él.
0: Respecto de lo que es, aquí hablando del hombre, ¿ya? Dios lo hizo, hombre. Hizo su naturaleza, ¿ya? Y también le puso sus límites al hombre. Por aquí, respecto de lo que es, ya ha mucho que tiene nombre. Dios ya lo determinó. Dios ya decidió cómo va a ser el asunto. Y se sabe, dice aquí, y se sabe que es hombre, un simple mortal, y que no puede contender con aquel que es más poderoso que él. Y aquí nos habla y nos pone clara la soberanía de Dios. Aquí nos pone clara los límites de la raza humana. Y siempre yo le he dicho de una forma un poquito diferente, a Dios nunca le vamos a ganar. Él es superior, hermano. O sea, yo la vez pasada estudiábamos esta parte donde dice, mira la obra de Dios, porque ¿quién podrá enderezar lo que él torció? Ahí está, en el mismo Eclesiastés 7:13, ahí está. ¿Quién podrá enderezar lo que él torció? Y cuando él da, ¿quién podrá quitar? Ese es el asunto. Amigo, luchar contra Dios es un error, hombre. Ir en contra de Dios no es sabio. ¿Y sabe usted cuándo se encuentra la paz? Cuando el hombre reconoce sus limitaciones y la soberanía de Dios. Porque desafiándolo no se logra mucho. 11.
1: Ciertamente las muchas palabras multiplican la vanidad. ¿Qué más tiene el hombre?
0: Ciertamente las muchas palabras multiplican la vanidad. Hermanito, hermanita, hablar mucho no cambia la realidad. No cambia la verdad. Hablar mucho o tratar de negar la realidad, fíjese que eso es frustrante, hombre. Es necedad muchas veces. Y fíjese que allí mismo, en el libro de Proverbios, en el capítulo 10, dice, en las muchas palabras no falta pecado. Y aquí dice, ciertamente las muchas palabras multiplican, ¿qué? La vanidad. Y luego pregunta, ¿qué más tiene el hombre? ¿De qué sirve quejarse, hermano? ¿De qué, mire, de qué sirve entrar en discusiones interminables? ¿De qué nos sirve ponernos necios? Porque no por eso vamos a tener la razón. No por eso vamos a tener la verdad. No por eso vamos a ganar siempre. Hermanito, hermanita, no siempre los problemas se arreglan hablando.

0: a veces se arreglan callando, pasando por alto la ofensa, no diciendo nada. Y el proverbio 17 dice: aún el necio cuando calla es contado por sabio. No siempre es con palabras, a veces es con humildad, como siempre decimos. A veces para ganar hay que perder. ¿Qué significa eso? Hay que ceder. 12.
1: ¿Por qué? ¿Quién sabe cuál es el bien del hombre en la vida? Todos los días de la vida de su vanidad, los cuales él pasa como sombra. ¿Por qué? ¿Quién es enseñará al hombre que será después de él de debajo del sol?
0: Fíjese esta parte, para terminar. Porque ¿quién sabe cuál es el bien del hombre en la vida? Todos los días de la vida de su vanidad, los cuales él pasa como sombra. La vida es vana, dice el Eclesiastés aquí. Y siempre hemos dicho que aquí venimos a aprender, a esta tierra. Aquí a esta tierra venimos, ¿qué? A corregir cosas. Ese es el propósito de la vida espiritual. Todo lo que está fuera de ese propósito, según el Eclesiastés, lo llama vano, sin sentido. Por eso usted no se puede cargar de odio, usted no se puede cargar de rencor, usted no se puede cargar de codicia, de avaricia y de todas esas cosas, porque usted ha venido a esta tierra a desechar todo eso, a corregirlo, porque primero se aprende cómo corregir todas esas cosas y luego se lleva a la práctica. Deshacerse de todas esas cosas. Y aquí Salomón lo dice. Y que hay que corregir, hermano, las necedades que muchas veces tenemos. Porque aquí dice: porque ¿quién enseñará al hombre qué será después de él debajo del sol? ¿Qué va a pasar cuando el hombre deje este mundo? ¿Qué va a pasar cuando usted y yo dejemos este mundo? ¿Qué va a ser de la persona cuando deje este mundo? Un recuerdo. Un registro. ¿Por qué? Porque van a encontrar un acta de nacimiento, pero a la par va a estar un acta de defunción. Entonces, ¿qué es? Un registro. Eso es, mire, y para los hijos, para los nietos, ellos lo van a recordar. Un recuerdo. Pero los bisnietos, que se van a andar acordando de usted, hombre. Solo que les haya dejado, ¿verdad?, una corporación de negocio y su foto, ¿verdad?, está en la pared de la oficina principal ahí pegada. Así sí, se van a acordar. De lo contrario, no, hombre. Si no les dejó nada, ay Dios. Y el mismo, fíjese, Eclesiastés dice que son puestos en el olvido. Ahí en el 9.5 está eso. Minuto 54. Al amigo. Quiere que su nombre no sea puesto en el olvido. Venga, Jesús. Quiere que su nombre sea puesto, pero en el libro de la vida. Venga, Jesús. Venga, hombre. Dios tiene un plan lindo y maravilloso para su vida, hombre. No lo desprecie. Pero para entrar a ese plan, usted necesita a Jesús. Si usted en esta mañana decide recibir a Cristo en su corazón y hacerlo Señor y Salvador de su vida, lo cual yo le animo a hacerlo, haga esta oración conmigo. Señor Jesús, gracias por llamarme, gracias por buscarme. Reconozco que soy pecador, perdona mis pecados, me arrepiento, soy pecador, creo que eres Dios y que moriste en la cruz por mis pecados y que resucitaste al tercer día. Ayúdame a ser cada día mejor delante de ti, inscribe mi nombre en el libro de la vida y regálame la vida eterna. Amén. Si usted hizo esta oración, yo le animo a que pueda congregarse en la iglesia que esté más cerca de su casa y así poder seguir creciendo en el conocimiento de Dios y de la vida eterna. Por mi parte ha sido todo. Que pase un feliz domingo y lo espero el próximo domingo a la misma hora por esta misma estación. Mari.
1: Amén. Que Dios le bendiga a todos.
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